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1: 7 de la noche, 25 minutos.
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2: 7 de la noche, 29 minutos.

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1: Amigos, bienvenidos a una cita con su destino. En su programa Encuentro con lo Desconocido. Gracias, amigos. ¿Cómo les ha cambiado la vida a mucha gente? Porque ya ha llegado esa suerte maravillosa. Hoy disfrutan su suerte en buenos trabajos. Hoy disfrutan su suerte en su negocio, que hoy día crece más y más. Gracias a esos rituales maravillosos que han realizado con fe. Ya no hay esa tristeza, ya no hay esa desesperación, ese pesimismo, ese temor al miedo de perder su capital. Ahora no, ahora invierten y ahora ganan. Y mucha gente les está indicando que se nota su cambio, cómo han cambiado, cómo están con una sonrisa, con otro semblante, con otra actitud. ¿Ya viste bien? Tienes tu carrito en la puerta de la casa, en la puerta de tu negocio. ¿Cómo tu familia, tus hijos están contentos? Ellos también ven que sus padres están en armonía, ya no están peleando, ya no están discutiendo porque no había cómo pagar las deudas, los préstamos bancarios. No, porque han curado también a toda su familia. 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
1: Tanta gente que nos escribe, nos llama a través del WhatsApp. Nos están confirmando cómo esa alegría está presente en sus familias, porque han resuelto sus problemas, porque las dificultades ya quedaron en el pasado, en el olvido. Ahora están sonrientes, felices de la vida. Y así debe ser, amigos. Disfrutar de la vida, disfrutar del amor, del éxito, en todo nivel. Y usted que está en este momento pasando por complicaciones grandes, económicas, problemas serios en el campo del amor y problemas realmente muy preocupantes, no solo para usted, sino también para sus seres queridos, por culpa de una enfermedad. Y una enfermedad que no ha encontrado una solución porque ya se ha hecho ver en todas partes. Porque hay algunos que incluso han viajado a otras ciudades, a la capital, se fueron a Lima, para hacerse ver, para buscar un especialista, para descubrir qué está pasando. Pero muchos vienen desconcertados porque les dicen que no tienen nada, que no sale ningún resultado en los exámenes y aparentemente todo está bien. Pero usted no se está inventando ese dolor, usted no se inventa esos mareos constantes, esa sensación de debilidad, esa angustia, ese nerviosismo, esos fuertes dolores de cabeza. 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
1: 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¿Piensas en aquel problema que tienes en el campo del amor? ¿Estás pensando en aquella deuda que se está creciendo y que ya no puedes pagar? ¿Piensas en ese problema de salud? ¿Cuánta gente está en este momento en esa desesperación? 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Cuidado con un cáncer de estómago, porque muchas veces esa gastritis que no logras una recuperación está basada en un problema de daño. Recuerda que en la puerta de su casa encontró una suciedad. Eso es daño, eso es brujería. Y después de pronto empezaste ya con esa debilidad en tu salud, empezaste con esos dolores de cabeza, con esos mareos, con esa desesperación, como un ataque de pánico que te agarra. 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

0: Australia, ¿cómo están? Muy buenos días, bienvenidos y bienvenidas a una nueva programación. Iniciamos una nueva semana junto a ustedes, amanecemos con lluvia en este lunes 14 de septiembre del 2026. Y bueno, estamos igual contentos y listos para reencontrarnos con todos ustedes en Millennium Noticias edición matinal. Soy Irma Ciel y con mucho gusto voy a estar acompañándoles durante estas dos horas de programación. Lluvia que ya hacía falta definitivamente, aún se siente el calor, se siente el bochorno, esperemos que esa intensidad vaya bajando durante las próximas horas. Aproximadamente 4:30, ¿no?, inició una leve garuita, pero fue incrementando conforme fue pasando, pasaron los minutos, ¿no? Ahora ya se siente un poquito más intensa la lluvia, vamos a ver cómo se comporta. En realidad, desde el día de ayer se esperaba, ¿no? Porque el Senami pronosticó y envió un anuncio meteorológico de que desde el domingo iban a presentarse ráfagas de vientos, incluso también iba a haber baja de temperatura. Pero ayer estuvo más caliente que nunca. Un domingo bastante caluroso, propicio por supuesto para que muchas personas salgan con la familia a buscar un poco de refrescamiento, vamos a decirle así, ¿no? Con la familia, a buscar los ríos, los chorros, pozos, quebrados, en fin, la manera de bajarle un poco a la temperatura. Ayer hubo fútbol también, muchas otras actividades en nuestra ciudad que les vamos a ir comentando más adelante. Por lo pronto les presentamos los titulares.
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0: Oficina Descentralizada de Procesos Electorales Moyobamba recibe material de capacitación para las elecciones del 4 de octubre. El material recibido replica las condiciones reales de una mesa de votación para instruir formalmente a los miembros de mesa, titulares y suplentes. Así se garantice que dominen los procesos de instalación, votación y escrutinio. Las jornadas masivas de capacitación presencial están programadas para los días 20 y 27 de septiembre, aunque los insumos también servirán para formar al personal de campo, coordinadores y capacitadores que brindarán asistencia continua. La sede Moyobamba tiene a su cargo la organización en tres provincias principales, las cuales son Moyobamba, Lamas y Rioja. Intervienen a pasajero que trasladaba casi 5 kilos de presunta PVC en la carretera Fernando Belaúnde Terry. El hallazgo se produjo durante un mega operativo de control al transporte interprovincial realizado en el kilómetro 633 de la carretera Fernando Belaúnde Terry, en el distrito de Juan Guerra, región San Martín. Tras el hallazgo, agentes de la Dirandro y representantes del Ministerio Público asumieron el caso. Tanto el intervenido como la unidad vehicular fueron trasladados a la comisaría PNP de la banda de Chilcayo para continuar con las investigaciones de ley, las cuales determinarán el peso exacto, la composición química definitiva del cargamento y las responsabilidades penales correspondientes. Urgente Región San Martín. Bomberos de la compañía B71 de Tarapoto piden apoyo a la población para continuar combatiendo incendios forestales. Según informaron los bomberos voluntarios, las cuadrillas vienen combatiendo el fuego de corrido y sin descanso. Sin embargo, el calor extremo de la zona y el arduo trabajo físico ininterrumpido han generado un severo desgaste en el personal, por lo que apelan a la solidaridad de la ciudadanía y solicitan donaciones de agua, rehidratantes y alimentos para mantenerse en pie. Los hombres de rojo recordaron a la población que cualquier aporte, por más pequeño que sea, marcará la diferencia para que los efectivos se mantengan firmes, protegiendo la vegetación y las zonas habitadas de la región. Alza de combustible vuelve a encarecer productos en mercado de Tarapoto. Los comerciantes de los principales centros de abasto de Tarapoto expresaron su preocupación por el nuevo incremento registrado en los precios de algunos productos de primera necesidad, situación que atribuyen principalmente al elevado costo de los combustibles que encarece el transporte desde las zonas de producción. Según explicaron, el aumento de los combustibles genera mayores gastos para los transportistas y estos costos terminan trasladándose al precio final de los productos. Esta situación viene afectando tanto a los comerciantes como a las amas de casa, quienes deben destinar una mayor cantidad de dinero para adquirir los alimentos que necesitan diariamente. Zulema Tomás asume la presidencia ejecutiva de E-Salud. El Ejecutivo oficializó ayer domingo el nombramiento de la doctora Elizabeth Zulema Tomás González como nueva presidenta ejecutiva del Seguro Social de Salud, E-Salud, mediante la resolución suprema publicada en el diario El Oficial, El Peruano. La nueva titular de E-Salud reemplazará a Hilda Sandoval Cornejo, quien ejercía el cargo de manera interina y tendrá a su cargo la conducción de una institución que brinda cobertura a más de 10 millones de asegurados en todo el país. La designación de Zulema Tomás fue respaldada días antes por la presidenta de la República, Keiko Fujimori, quien destacó su experiencia y capacidad profesional. Luis Galarreta afirmó que las promesas de campaña se cumplirán con o sin delegación de facultades legislativas. El jefe del gabinete afirmó que el Ejecutivo mantiene la disposición al diálogo con las distintas bancadas parlamentarias para buscar ascensos, al tiempo que remarcó que el cumplimiento de los compromisos asumidos ante la ciudadanía se ejecutarán con o sin la aprobación de la delegación legislativa. Frente a los pronunciamientos emitidos en diversas comisiones parlamentarias, Galarreta señaló que el gobierno se mantiene tranquilo y enfocado en la atención a las necesidades del país. Presentan proyecto de ley para sancionar hasta con cadena perpetua a policías por participar en actos criminales. La diputada de la bancada de Juntos por el Perú, Catherine Palomino Casapilca, presentó un proyecto de ley con la finalidad de agravar las penas contra los delitos que cometen los miembros de la Policía Nacional del Perú. Cabe señalar que la modificatoria que plantea se enmarca en la proposición legislativa presentada el viernes 11 de septiembre en la plataforma institucional del Congreso de la República. De acuerdo con lo presentado, modificar el artículo 46A del Código Penal, decreto legislativo número 635, proponiendo que si los agentes de las Fuerzas Armadas y de la PNP utilizan las armas proporcionadas por el Estado para cometer un hecho punible, el juez aumenta la pena hasta la mitad por encima del máximo legal fijado para el delito cometido, no pudiendo esta exceder de 35 años de pena privativa de la libertad. En Junín condenan a 5 años de cárcel a médico que pidió 1,000 soles a paciente para priorizar su operación a la vesícula. Esto pese a que la agraviada contaba con el seguro integral de salud que cubre los costos de dicha intervención. Además, la judicatura impuso la inhabilitación del médico para ejercer cualquier cargo público durante 5 años y el pago de 15,000 soles por concepto de reparación civil. La fiscalía sustentó la acusación con los testimonios de los familiares, el hallazgo de un sobre con el dinero, la historia clínica y las comunicaciones del galeno que mantuvo con su asistente para coordinar la ilegal transacción. Inicio amargo para la región San Martín con empate de Xanau Fútbol Club y dura caída de Sport Huaja en la fecha 1 de la Copa Perú. Ni el calor de la localía ni el esfuerzo como visitantes alcanzaron para sumar de a 3 en un debut exigente. En el Estadio Municipal de Lamas, Xanau Fútbol Club no pudo sostener la ventaja ni imponer su ritmo de juego, cediendo el empate 1-1 ante el aguerrido Deportivo El Inca Chao. La historia fue aún más compleja para Sport Huaja en su visita. El equipo pasó una jornada para el olvido en Iquitos, donde Atlético Nacional impuso condiciones de principio a fin para imponerse con un categórico 4-1. Seis de la mañana con 16 minutos. Continuamos en Milenio Noticias, edición matinal, iniciando una nueva semana informativa. A esta hora se conecta con nosotros Moisés Cotrina del Águila desde Uchiza. Muy buenos días, lo escuchamos.
1: Gracias, muy buenos días. Lluvia persistente desde tempranas horas en nuestra localidad, luego de aproximadamente más de 15 días que no caía la lluvia en esta zona y desempolvando calles, carreteras en esta zona del Alto Vallada. Ya se esperaba esta lluvia persistente debido pues al temporal caluroso que tuvimos días antes en nuestra localidad. Mientras tanto, en la campaña, las elecciones 2026, gobierno municipal, así como también gobierno regional, los candidatos la última semana tuvieron agitada labor en esta zona del Alto Vallada, principalmente los candidatos al gobierno regional, como el de Avanza País, que estuvo realizando el sábado pasado su cierre de campaña en la ciudad de Tocache. Gran cantidad de simpatizantes de Avanza País del distrito de Chinza llegaron a la ciudad de Tocache y también de otros distritos, que hizo que esta manifestación tuviera pues el respaldo de sus distritos. Pero eso no significa el avance de otras candidaturas que también, sin hacer cierre de campaña, estuvieron laborando o trabajando en zonas desde el ramal de Apuzana hasta el cierre sur con el distrito de Enchiza. Se trata del candidato de Somos Perú en Corazón, Sandro Rivero, que estuvo visitando principalmente lugares alejados, así como también la capital de esta provincia. En dicha capital, Tocache, realizó contactos con exacción populistas, así como también con muchos muchas personas que tienen pues el arraigo en, no solamente en Tocache, sino también en nuestra localidad. Estuvo también de paso por diferentes caseríos de este distrito, así como también de distritos como Nuevo Progreso, así también de caseríos fronterizos con la provincia de Mariscal Cáceres, en este caso Nuevo San Martín, que es el distrito o el caserío de Nuevo del distrito de Pólvora, que es como frontera pues con y límite con el distrito de Campanilla. Un arraigo también ha tenido en el distrito de Suinte. Mientras tanto, para esta semana anuncian otros candidatos al gobierno regional hacer su pasantía por esta zona del Alto Huallaga. Y en el fútbol, Copa Nacional o Copa Perú, en la etapa nacional, el Deportivo Constructores de Uchiza cayó derrotado en la localidad de Cerro de Pasco, pero no es un resultado contundente porque la altura parece que no les hizo mucho daño a los equipistas del Deportivo Constructores de Uchiza en esta etapa nacional de la Copa Perú. Ayer cayó por 2-1 frente al Deportivo Tiro de Cerro de Pasco. La temperatura es de 20 grados en Uchiza, Tocache, el Alto Huallaga. Moisés Cotelina del Águila, Radio Mineño Noticias en su primera edición. 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Muy buenos días, hasta cualquier momento.
0: Muy buenos días y muchas gracias también al señor Moisés Cotrina del Águila por la información que nos comparte a esta hora, ¿no? Nos menciona que por ahí también está la lluvia persistente, quizás en otras zonas aún más fuerte. Aquí ya se siente un poquito también más intensa la caída de la lluvia, que inició con una leve garúa, ¿no? Y ahora pues se registra ya mayor intensidad. Y bueno, esperando por supuesto que las personas, sobre todo que tienen que trasladarse a sus lugares de trabajo, ¿no? Muy lejos, lugares de estudio, tienen que utilizar una movilidad, de repente una motocicleta, motocarro, incluso carro. Vamos a tener mucho cuidado y precaución porque las pistas suelen presentarse un poco húmedas, resbalosas, así que hay que estar con los cinco sentidos bien puestos en el volante. 6:20 a.m. a esta hora el señor Marino Heredia Núñez. Muy buenos días.
2: Muchas gracias, Jerry. Vamos con otras informaciones. Una fuerte lluvia viene soportando a estas horas de la mañana gran parte de nuestra querida región de San Martín. He aquí nuestras principales informaciones. La Municipalidad Provincial de Lambas desarrolló la nueva edición de los Sábados Culturales, espacio destinado a promover y a fortalecer las expresiones artísticas y culturales de nuestra provincia. En esta oportunidad, la programación artística estuvo a cargo de la institución educativa del nivel inicial 260, el barrio de Suchiche, cuyos estudiantes, padres de familia, docentes participaron con una presentación preparada especialmente para esta jornada realizada en la cancha parroquial de Lamas. Asimismo, se contó con la participación de la agrupación folclórica Raíces de Tabalosos, que contribuyó a enriquecer esta actividad con la presentación de nuestras manifestaciones tradicionales. El ente organizador de la parte artística estuvo presente y la maestra que estuvo encargada de la organización artística y representación de la directora manifestó lo siguiente. Escuchemos, por favor, adelante.
3: Directora, la plana docente, auxiliares y todo el personal que labora en nuestra prestigiosa institución educativa inicial 260 del barrio Suchiche, quiero expresar nuestra alegría por participar en este hermoso momento de Sábados Culturales. El día de hoy nuestros niños, nuestros padres de familia, los practicantes y los docentes vamos a compartir con mucho cariño y entusiasmo nuestros talentos a través de números artísticos y culturales. También agradecer por esta bonita oportunidad para mostrar que en nuestro jardincito aprendemos, compartimos y celebramos juntos nuestra cultura. Asimismo, felicitar a los padres de familia que durante todas estas semanas han venido preparándose para hacer de este evento algo muy significativo y que llevemos en la memoria por siempre. Sin nada más que decir...
2: Bueno, ahí tuvo las declaraciones de la profesora encargada de la parte artística. Mientras tanto, la Municipalidad Provincial de Lamas viene impulsando el mejoramiento de calles y de la trocha carrozable en Vistoso Chico. Esto en el centro poblado que pertenece al distrito de Zapatero. Esta intervención permitirá mejorar la transitabilidad vehicular y peatonal, facilitando el traslado de las familias y el transporte de sus productos agrícolas. Más vías en mejores condiciones significan más oportunidades para nuestras comunidades. La Municipalidad Provincial de Lamas, trabajando por un Lamas con más desarrollo, conectividad y bienestar. Atención, atención, la Municipalidad Provincial de Lamas impulsa acciones para fortalecer el hábito de la lectura y el acceso a los libros, promoviendo espacios de aprendizaje, cultura y desarrollo para niños, jóvenes y familias. Leer es aprender, creer y construir un mejor futuro. Por eso debes de visitar la biblioteca municipal. Hasta aquí las informaciones, estimados amigos, que hemos podido compartir a estas horas de la mañana para Radio El Milenio Televisión. Un abrazo para ustedes. Adelante.
0: Muy bien, muchas gracias también al señor Marino Heredia por la información que nos comparte como cada mañana a esta hora. Y bueno, ayer domingo se dieron inicio a las actividades enmarcadas a la celebración del aniversario número 75 del Jardincito Inicial o la Institución Educativa Inicial 250 de Lamas, ¿no? Ayer se dio una concentración de estudiantes, docentes y también padres de familia y toda la plana educativa en el Jardincito. Salieron con un desfile, ¿no?, con una comparsa, música típica, recorrer las calles y anunciar el inicio de estas actividades para posteriormente darse concentración en la canchita de mi barrio, donde se desarrolló una chuleteada deportiva, ¿no? Los padres de familia han confraternizado a través del deporte, el fútbol, y por supuesto han pasado un día bastante ameno compartiendo con la comunidad educativa. Y bueno, hoy también hay actividades a partir de las 4 de la tarde. Vamos a estar en un recorrido por las diferentes calles también con los estudiantes, padres de familia, los carros, motocicletas, motocars decorados con globos, algo alegórico también para que podamos hacer sentir la presencia en este aniversario. El martes 15, nuestros niños y niñas tienen el deporte también, ¿no? Ellos también van a demostrar sus destrezas y habilidades en el deporte a partir de las 8 de la mañana en el Coliseo. Por supuesto, toda la comunidad está invitada a disfrutar de este momento con nuestros niños y niñas. El miércoles 16, actividades también como manitos creativas, y por la noche, a partir de las 6 de la tarde, el Festicool, ¿no? Estos niños y niñas con sus docentes van a presentarnos diferentes números artísticos, danzas de la región, danzas del Perú en general. El jueves 17 van a estar en la matiné de cuentacuentos, ¿no? Y por supuesto también la fiesta infantil que se va a realizar en la misma institución con un show muy bonito, la participación de los niños, niñas, docentes también. El viernes 18, atención a esto, los niños y niñas van a estar visitando el mini zoológico de Chambira, ¿no? Una experiencia nueva, una experiencia muy bonita. Ellos van a llevar su fiambre, van a poder conocer también esta nueva opción que hay en nuestra ciudad para poder visitar con toda la familia. Y el domingo 20, que es el día central, el día del aniversario número 75, el desfile alegórico con escenas de los cuentos infantiles que ya muchos conocemos y que por supuesto los niños también disfrutan escuchar, y ahora ellos se van a personificar como muchos de estos cuentos tan bonitos, ¿no? Esto es parte de las actividades entonces que se van a estar desarrollando. Invitamos a toda la población, ya tendremos la oportunidad de conversar también con la directora, la maestra Claudia, o la subdirectora, la maestra Mari Phillips, ¿no? Para que nos cuenten también cuál es la expectativa con respecto a estas actividades, a este aniversario. Conocemos que la 250 es cuna de muchas, muchas personalidades de nuestra ciudad, profesionales también ahora, ganadoras de grandes proyectos educativos, ¿no? Y algo muy representativo que se mantiene hasta la actualidad, la Casita de la Cultura, donde se vienen desarrollando diferentes experiencias también en cuanto a nuestras costumbres y tradiciones, ¿no? Es algo espectacular, incluso vienen ya desde otras zonas a realizar pasantías y conocer cómo es que se lleva a cabo este proyecto educativo. 6:29 Tenemos contacto telefónico el señor Roy Díaz Valderrama desde Zapatero. Buenos días, quedamos atentos.
4: Sí, buenos días a nuestros amigos oyentes del Milenio Radio. Estamos con una temperatura de 21 grados centígrados, una lluvia persistente en nuestra comunidad desde las 5 de la madrugada. Y bueno, bajó la temperatura en nuestra comunidad. Hoy en el AMAS se reunirán los miembros del colectivo En Acción bajo el líder de el profesor Raúl Riate. Hoy tiene un diálogo con el doctor Ali, jefe de la red del AMAS, para ver esta situación cuando se inicia las obras de nuestro nuevo hospital, si no van a otro paro, de acuerdo que lo que hoy día pues deciden, ¿no? A las 11:30 de la mañana es la reunión, y también estos constantes apagones en nuestra jurisdicción de Lamas está causando molestia, y también se reunirán con el alcalde encargado hoy día en hora de la mañana para coordinar acciones para el bien de nuestra provincia de Lamas. Esto sería todo mi informe de hoy día desde Nuevo Serendín. Muchísimas gracias a los amigos de Millennium Radio. Hasta pronto.
0: Muchas gracias, muchas, muchas gracias también al señor Roy Díaz por la información que nos comparte. 6:30 Vamos con nuestra primera pausa de la programación semanal, pero volvemos con más aquí en Millennium Noticias Edición Matinal.
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0: 6:37, 6:37, estamos de vuelta aquí en Milenio Noticias, edición matinal, en su jornada informativa, iniciando una nueva semana, es el lunes 14 de septiembre del 2026. Y bien, vamos a continuar con más detalles y en esta oportunidad queremos presentarles el reporte climatológico hombro a hombro.
1: Lluvias en la selva y vigilancia ante el estado de los ríos. Bienvenidos a la edición de hoy, lunes 14 de septiembre, de la central informativa de Hombro a Hombro Empresas Contigo, dedicada a la región oriente.
2: Comenzamos con las emergencias reportadas por el COEN. En Loreto, fuertes vientos ocasionaron daños materiales en infraestructura educativa de la comunidad Chapis, en el distrito de Manseriche, provincia de Daten del Marañón. No se reportaron daños a la vida ni a la salud de las personas, y las clases continuaron realizándose en una institución educativa de la zona durante el turno de la tarde. Mientras tanto, en Ucayali, un incendio forestal afectó la vegetación en el caserío Valle de Bimboya, distrito de Nuevo Requena, provincia de Coronel Portillo. El incendio fue extinguido y tampoco se reportaron personas heridas ni afectaciones a la salud. Atención ahora con el tiempo. El Senami informó sobre lluvias asociadas al décimo friaje del año en Amazonas, Loreto, San Martín y Ucayali. Hasta hoy, se prevén precipitaciones de ligera a moderada intensidad, acompañadas de descargas eléctricas y ráfagas de vientos que podrían acercarse a los 45 km por hora. Atención en varias regiones del país. El décimo friaje del año traerá un nuevo episodio de lluvias en la selva peruana entre este domingo 13 y el lunes 14 de septiembre. El evento tendrá alcance en 12 departamentos, Cajamarca en el norte, Ayacucho, Huánuco, Junín y Pasco en el centro, Amazonas, Loreto, San Martín y Ucayali en el oriente, y Cusco, Madre de Dios y Puno en el sur. De acuerdo con el Senami, se esperan lluvias de ligera a moderada intensidad, acompañadas de descargas eléctricas y ráfagas de viento cercanas a los 45 km por hora. Los mayores acumulados podrían presentarse en la selva sur, con valores cercanos a los 50 milímetros por día. Pero la principal atención está en los posibles impactos de estas precipitaciones. Según CENEPRED, más de 623.000 personas y 184.000 viviendas se encuentran en zona de riesgo muy alto ante inundaciones. Ucayali concentra la mayor población expuesta, con más de 204.000 personas, seguida por Loreto, Junín y San Martín. En estas zonas también están expuestos 471 establecimientos de salud y más de 3.500 instituciones educativas. El escenario también advierte sobre posibles deslizamientos y huaicos, principalmente en zonas de laderas y quebradas. Ante estos eventos, más de 401.000 personas se encuentran en riesgo muy alto, con San Martín, Amazonas, Junín y Ayacucho, entre los departamentos que concentran la mayor población expuesta. Estas cifras no significan que toda esta población vaya a resultar afectada, sino que identifican los territorios donde las condiciones previstas podrían generar mayor impacto. La recomendación es mantenerse alejados de quebradas y riberas, identificar rutas de evacuación y permanecer atentos a los avisos de las autoridades.
1: Seguimos contigo después de la pausa con más prevención.
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2: Continuamos en Loreto. El nivel del río Guayaga continúa bajando y esa situación podría dificultar el paso de embarcaciones cerca de varios centros poblados. Sugerimos navegar con precaución y mantenerse alejados de las zonas de riesgo. Pasamos al monitoreo de CERFOR. Durante la última semana se registraron aproximadamente 7.804 focos de calor en el oriente. Además, se reportaron 15 alertas e incendios forestales entre casos posibles y confirmados. Ucayali concentró la mayor cantidad de focos de calor con aproximadamente 3.077. En cuanto a incendios y alertas, San Martín presentó la mayor cantidad con 4 alertas de posibles incendios y 3 incendios confirmados. Finalmente, Produce informó que el pejerrey argentino, el paiche, el boquichico y la arawana se encuentran sin veda y bajo pesca responsable en Amazonas, Loreto y Ucayali.
1: Tu ruta de evacuación con tus vecinos y coordina qué hacer durante una emergencia para lograr una evacuación tranquila y organizada. Esta fue la edición de la Central Informativa de Hombro a Hombro Empresas Contigo. 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
0: 6:42, ahí entonces hemos conocido los detalles respecto al comportamiento climatológico de estos días, así que hay que tenerlo presente siempre para también poder planificar cada una de nuestras actividades, ¿no? Siempre en base a ello también de repente nuestras salidas, nuestras jornadas diarias que vamos realizando. Y bien, a esta hora tenemos enlace telefónico con el señor Jorge Vela Ríos. Adelante.
8: Muy buenos días, amigos y amigas. Pues en estos días estamos soportando el fuerte incremento de la temperatura diurna, así lo llaman los especialistas, aunque en términos generales es que estamos soportando un fuerte calor en nuestra ciudad. Y ni qué decir que lo que está pasando en otros lugares del departamento, en donde por naturaleza el clima es bastante cálido. Lo que sorprende es de que aquí en Lamas, últimamente se está haciendo casi invivible estar, por ejemplo, en sus propios domicilios porque el calor se vuelve insoportable, especialmente en horas de la tarde y ni qué decir en horas de la noche. Es lamentable lo que está ocurriendo, pero lo cierto es que todos hablamos de este tremendo calor que está haciendo en Lamas. Ya vamos a arder, no se le aguanta. Demasiado calor hace, ya se van a cocinar los huevos con este calor, y otros que están haciéndolo más fácil, pues con este calor están pudiendo hacer madurar el aguaje con más facilidad. Lo cierto es que hay mucha gente que está yendo inclusive a pasar las tardes o el día en las quebradas, en donde hay agua, para estar un poco más en contacto con la naturaleza, y eso es lo que debemos haber hecho para no estar en este problema. Lo cierto es de que nuestra ciudad se está quedando sin vegetación. Todos sabemos que los árboles son los que propician no solamente una mayor frescura en el ambiente, sino que también atraen al agua para que ocurran las lluvias. Sin embargo, si podemos apreciarnos y darnos una vuelta por cualquiera de las calles de nuestra ciudad, vamos a ver que han desaparecido totalmente los árboles. ¿Y como producto de qué? De nosotros mismos, que permitimos de que, por ejemplo, no por meter cemento en las calles se destruye toda la vegetación que hay, y ahí están las consecuencias que tenemos ahora con este insoportable calor que está haciendo en la ciudad de Lamas. Como alguien me dijo por ahí, Lamas ya dejó de ser la ciudad primaveral, porque hace un calor tan fatal que ni nosotros mismos lo aguantamos. ¿Cuál va a ser nuestro futuro de aquí adelante? No lo sabemos, porque en este tema del fenómeno del Niño global se está diciendo muchas cosas, e inclusive de que a partir de este mes de septiembre va a empezar a encrudecerse esta situación, por un lado, de el incremento de la temperatura diurna, en nuestro caso, en otros lugares con de extremadas lluvias, en otros lugares inclusive granizada, con frío y cosas por el estilo. Acá nos anuncia que en el transcurso de esta semana que está entrando van a haber lluvias, ojalá, para que aminore un poco el calor. Pero el hecho de que haya lluvias no quiere decir que va a seguir una temporada, porque el calor parece que va a continuar en nuestra zona como producto de este fenómeno del Niño global. Debe ser momento de reflexionar para todos por qué estamos destruyendo tanto nuestro ecosistema, nuestros bosques, talamos árboles, tumbamos el monte, lo dejamos allí y no ni sembramos, y eso es lo peor del caso. Y evidentemente tenemos que ahora estar sufriendo por los embates de lo que nosotros mismos estamos haciendo. Una reflexión interesante a estas alturas en este momento. Estamos a 20 días del día de las elecciones municipales y regionales. El 4 de octubre se van a definir quiénes serán los nuevos alcaldes o las nuevas autoridades municipales y las nuevas autoridades del gobierno regional. Últimamente se ve que hay debates, hay presentaciones de los candidatos de todo nivel, tanto en las provincias como en los distritos, acá en la ciudad de Lama se está anunciando a partir de la siguiente semana que ya empiezan los mítines de cierre de campaña. Hay mítines de cierre de campaña de varias agrupaciones políticas en los distritos y todos ya están dando el rush final a esta contienda electoral de octubre. Lo cierto es de que qué ofrecimientos estarán haciendo los candidatos, ¿no? Porque hasta ahora no se les escucha directamente, porque más están preocupados de captar los votos en los distritos, que es una realidad totalmente diferente, para esperar qué nos dicen aquí en la ciudad, qué ya nos van a ofrecer ahora nuevamente los candidatos en esta contienda electoral para lo que es Lamas. ¿Qué nos dirán sobre el tema del cuidado del medio ambiente? ¿Qué nos ofrecerán sobre el tema del problema del agua, de la energía eléctrica, del tránsito en la ciudad, de la recolección y disposición final de los residuos sólidos? ¿Qué nos dirán del desarrollo urbano en la localidad? Y lo que más preocupa en todo caso, ¿cuál será el planteamiento de estos 6 candidatos en el tema del desarrollo humano, el desarrollo social?

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1: 9 de la mañana, 28 minutos.
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1: 9 de la mañana, 33 minutos.

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3: 9 de la mañana, 52 minutos. 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

0: presentaron diversas expresiones artísticas en la Plaza de Armas.
1: La OTP Moyobamba recibió material de capacitación para preparar a los actores electorales de las provincias de Moyobamba, Lamas y Rioja, de cara a las elecciones regionales y municipales del 4 de octubre, donde se instalarán 1023 mesas de sufragio.
0: Un informe de Ojo Público revela que 14 congresistas de Fuerza Popular contrataron a 18 aportantes de sus campañas como personal en sus despachos, una práctica que también alcanzaría a legisladores de Renovación Popular y Juntos por el Perú.
1: La Comisión de Economía de Cámara de Diputados considera inviable otorgar facultades legislativas al Poder Ejecutivo, al concluir que sus propuestas carecen de sustento suficiente y podrían interferir con competencias exclusivas del Congreso. El informe será evaluado próximamente.
0: En internacionales, simpatizantes del presidente brasileño Luis Inácio Lula da Silva participaron en movilizaciones convocadas por el Partido de los Trabajadores en varias ciudades del país, a 3 semanas de unas elecciones cada vez más ajustadas y en las que busca la reelección.
1: Y en deportes, Xanao Fútbol Club jugó de local en Lamas y empató 1-1 frente al Club Deportivo El Inca de Chao, representante de La Libertad, en partido correspondiente a la etapa nacional de la Copa Perú.

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11: 10 de la mañana, 10 minutos.

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1: Buenos días, buenos días, muy buenos días, amigos y amigas. Bonita mañana para todos ustedes. ¿Cómo estamos hoy? Yo soy tu amigo César Melgar y voy a estar acompañándote aproximadamente 2 horitas compartiendo información interesante, información bonita, de pronto contenido que nos pueda hacer pensar un poquito y por qué no aprender algo cada día. Hoy es lunes 14 de septiembre. Empezamos una nueva semana y ya vamos entrando a la segunda mitad del noveno mes del año. Rapidito. Nos acompaña como todos los días
2: María Jesús.
1: ¿Qué tal, María Jesús? ¿Cómo estás?
2: Hoy amanecí de frío, César, como puedes ver.
1: La casaca. Te vas
2: frío.
1: Al Polo Norte, te vas, amiga.
2: Siento frío.
1: Te vas a Puno.
2: Pero la verdad, yo creo que desde la semana pasada ya venía manifestando que llueva. De verdad, hacía demasiado calor.
1: ¿Es tu culpa?
2: Sí, es mi culpa.
1: Ah, está bien.
2: Demasiado calor, no hacía nada, sudaba, hacía algo, sudaba el triple. Entonces creo que tanto mi persona, y no creo que sea la única, varias personas saben esto, y también las plantitas.
1: No, evidentemente. Es importante que haya calor y también que haya lluvia, que haya el equilibrio entre ambas.
2: Por supuesto.
1: Entre ambas situaciones, digamos, ¿no? Así que en buena hora, igual, a tener ciertas precauciones, a cuidar ahí por ahí el techito, si estás manejando con cautela, porque las pistas están ciertamente resbalosas.
2: Sí, yo tuve que venir despacio.
1: Sí, por ejemplo, en mi casa, que el camino de mi casa, que ya me he cansado ya de mandar cartas y pedir a la municipalidad, ¿ya? También resbalosísimo, pues por la tierra, el mío, tierra, resbalosísimo. Pero ya, pues, ¿qué hago? Ya tantas veces que he ido allá, y no desde hace poquito, desde el año pasado que estoy que solicito eso, desde diciembre del año pasado, con cartas y todo, pero bueno, así es la muni, así es.
2: ¿Qué para hacer?
1: Y nosotros nos queda, pues, en esta época de lluvia, de pronto tener cautela.
2: Claro.
1: No solamente en la calle, sino también con nuestra propia salud o nuestra propia integridad, porque si estamos de pronto haciendo algo en el patio, en la huerta, a veces nos podemos resbalar.
2: Por supuesto, tener bastante cuidado. ¿Qué hora prox fue ese trueno? Fuertísimo.
1: Uy, debe haber sido como a las
2: 6:30.
1: Casi las 7, creo, entre 6:30 y 7.
2: Fue sumamente, sí, fuerte. A mí sí me asustó un poquito. Yo pensé de una u otra manera que se iba a ir la energía, pero no fue así.
1: Buen punto.
2: Yo pensé que sí. ¿Eh?
1: Se apagó la radio por un tema de precaución.
2: Claro.
1: Por un tema de también las antenas, de resguardar los equipos y resguardar la integridad de todos los que trabajamos aquí. Se apagó la radio por eso, pero dentro de todo estuvo, pues, al parecer con el fluido eléctrico normal. Así que igual cualquier cosa ya nos reportarán más tarde para el informativo de Millennium Noticias. Y siendo ya las 10 de la mañana con 13 minutos, ¿qué están haciendo? ¿Están en su casa quizás?
2: Probablemente están recién levantando y tomando
1: su
2: café.
1: No te pases,
2: amigo. Con este clima, ¿quién no se queda con las sábanas?
1: Esas son tus amigas. No. Esas son tus amistades. No, la gente ya se despertó igual a las 6 de la mañana.
2: De verdad, por ejemplo, mi papá recién se acaba de levantar.
1: A veces, eso es tu caso particular, amiga. Pero la gente. Son ya privilegios que uno tiene. Pues acá los que tenemos que trabajar nos levantamos tempranito, llueva, truena, lo que fuese.
2: Yo me levanté 6:30 hoy.
1: Por el trueno. Bueno, a esta hora de repente ya están picando el aderezo, ya, la cebollita.
2: Claro, pues es que a pesar con lluvia o sin lluvia,
1: hay que almorzar.
2: El día sigue.
1: Sí, por supuesto.
2: El día sigue.
1: Luego de repente están estudiando, trabajando.
2: Claro. O de repente simplemente se han sentado, han preparado su cafecito y se han puesto en su mecedora a escuchar Bonita Mañana.
1: Claro que sí, lo que sea que estés haciendo, muchas gracias.
2: Hay café de olla.
1: Qué rico, ¿no?
2: Sí.
1: Lo que sea que estén haciendo, muchas gracias por sintonizar este programa, porque está hecho con muchísimo cariño, muchísima buena intención, muchísimas ganas de compartir. Hoy, día ciertamente fresquecito,
2: Dios,
1: hoy somos el calorcito.
2: Hoy somos ese cafecito.
1: Ese abracito también.
2: Claro, esa cobija tigre. Ajá. También.
1: Y siendo ya ahora 10 de la mañana con 15 minutos, en este instante, en este mismito instante, más allá de lo que haya pasado ayer, la semana pasada, en tu vida pasada, no sé.
2: Hace unas horitas.
1: Lo que sea.
2: O antes del trueno.
1: Antes, lo que sea.
2: O después del trueno.
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0: 10 de la mañana con 25 minutos. Estamos escuchando a los chicos de CNCO que nos traían el tema Dejaría Todo, ¿no? Es un mix en realidad, Dejaría Todo, Solo Importas Tú y Por Amarte Así. Canciones que son de mi época, más o menos, ¿eh?
1: ¿De tu época? Bueno, las originales. CNCO es de mi época.
0: Sí, amiga, las originales. No tiene por qué hacer esa aclaración tampoco, ¿ah?
1: ¿Eh? Es que...
0: Ya está bien. No, evidentemente este mix es mucho más reciente, pues esas canciones son bastante más antiguas.
1: Sí, han sido los chicos que para mí tenían bastante potencial, sin embargo...
0: Ya se desperdigaron.
1: Se dispersó. One Direction, pero latino.
0: Oye, sí.
1: Tenían talento. Tienen talento.
0: ¿Han seguido su carrera profesional
1: solistas?
0: Pues no todos.
1: No todos.
0: No todos han tenido. Igual que los One Direction, que también no todos han tenido cierto éxito, ¿no? ¿Qué tal tu fin de semana?
1: Bien, amigo, la verdad, muy bien. Ayer estuve
0: en el fútbol. Shanao, sí. Empató 1-1.
1: Nosotros hemos manifestado, ¿eh? Nosotros siempre hemos dicho que manifestamos ganen o empaten, pero nunca pierden.
0: No, sí, evidentemente. Shanao ahí tiene todo nuestro respaldo. Desde acá siempre buenas vibras para Shanao Fútbol Club.
1: Por supuesto. Bueno, mi fin de semana, el sábado estuve en clases. Ya sabes, tengo clases en la noche. Tengo clases de 7 de la noche a 11. Los sábados ya no salgo.
0: ¿Los sábados qué?
1: Ya no salgo.
0: Espera. No. ¿Los sábados qué?
1: Los sábados tengo clases.
0: ¿Y ya no sales?
1: No.
0: Mira tú, ¿eh? Qué interesante. No, está bien. Y eso, de hecho, a veces ya cuando asumimos una responsabilidad, y en este caso pues la universidad,
1: hay que sacrificar algunas cositas.
0: Quizás más que sacrificar, elegir.
1: Elegir entre
0: el costo de oportunidad, ¿no? Porque sí. Porque no es un sacrificio estudiar.
1: No lo es.
0: Si estás de pronto cultivando algo que es para tu bien, conocimientos, para tu desarrollo profesional, o sea, no es necesariamente un sacrificio, ¿no? Es elección. Y claro. esa elección a veces nos... De pronto, es común lo que a veces tú has dicho, no, es un sacrificio, tienes que sacrificarte por lograr las cosas y todo. Pero realmente son decisiones, son elecciones.
1: Tienes que tomar.
0: Son elecciones. Y es el costo de oportunidad. Dices, ok, yo este sábado no voy a salir porque tengo mis clases y me resulta importante estar en mis clases.
1: Por supuesto.
0: Porque deseo construir mi carrera profesional con buenos cimientos.
1: Así es.
0: Con buenas bases.
1: Mejor
0: ¿no?
1: manera no lo puedes decir.
0: Entonces, creo que ese cambio de discurso en nuestra mente también hace que digamos, ok, no es que sea un sacrificio, no me están poniendo una cruz para crucificarme ni nada por el estilo, sino estoy eligiendo yo hacer estas cosas por mi propio bienestar. Exacto. Al igual como, por ejemplo, ir al gimnasio.
1: También. Dices,
0: ay, no, me voy a sacrificar a las 5 de la mañana.
1: Tienes que ir obligándote.
0: Por supuesto, no es que alguien te ponga un arma en la cabeza.
1: Te vas por voluntad propia.
0: Correcto. Entonces, la idea es esa. El cambio de discurso de cómo nos hablamos, de cómo somos conscientes de las decisiones que tomamos. Y ese va a ser nuestro tema de hoy, precisamente. Las elecciones que hacemos cada día por voluntad propia, pero que también tienen un beneficio para nosotros. ¿Ah? Las elecciones que hacemos cada día. 10 de la mañana con 29 minutos. Vamos con una canción. Llega aquí a Radio Millennium los hermanos Jesse y Joy.
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0: Junto a gente de zona.
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0: Y nos traen
2: de ese pequeñito
0: el tema.
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0: 3 AM.

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1: 10 de la mañana, 32 minutos.
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1: 10:38 a.m.
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0: 10 de la mañana con 41 minutos. Estábamos escuchando a Danny Ocean. Nos traía el tema Me Rehúso aquí en Radio Millennium 106.9 FM y por supuesto en tu programa preferido Bonita Mañana. Hoy lunes 14 de septiembre, estábamos hablando pues en el bloque anterior sobre aquellas cosas que a veces decidimos y las tomamos como sacrificio, como esfuerzo de repente, pero de alguna forma es también decisión propia, ¿no? No es que alguien nos esté obligando a hacer muchas de las cosas, como en el caso de María Jesús, que decía que pues estabas estudiando sábado por la noche, ¿no?
1: Porque claro, creo que la manera incorrecta fue expresarme diciendo que es un sacrificio, cuando en realidad no lo es.
0: Pero es que es muy normal, creo yo, amiga, porque sí. Todo el mundo dice, no, me estoy sacrificando por eso y todo, pero en realidad son decisiones propias.
1: En realidad, claro, son decisiones que realmente se toman. Yo no lo estoy diciendo porque alguien me está amenazando y nada por el estilo, sino lo hago por seguir mi carrera, claro. Por seguir alimentándome de cosas. Por ejemplo, los sábados llevo las clases de inglés, claro. Entonces estamos ahí.
0: Nos habla en inglés ahora María Jesús. Buenas clases de inglés. 10 de la mañana con 42 minutos.
1: En unos momentitos nos vamos a conectar a través de la plataforma de TikTok.
0: Sí. Ya así un que segundito, ¿no?
1: De una vez.
0: Vayan entrando ya. Iniciamos ahorita mejor.
1: Sí,
0: ya.
1: Mejor de una vez.
0: Ahorita iniciamos en vivo el TikTok de una vez ya para estar conectados. Así que entra tú también a la plataforma de TikTok para que puedas interactuar con nosotros.
1: Claro.
0: Dejar tus comentarios, tus opiniones sobre el tema de hoy, que son algunas decisiones del día a día. ¿Tú te has puesto a pensar
1: algún pedido musical?
0: También pedido musical, ¿eh?
1: Por supuesto.
0: ¿Te has puesto a pensar alguna vez, María Jesús, la cantidad de decisiones que tomas desde que abres los ojos?
1: Ajá.
0: Desde que te despiertas hasta que ya te vas a dormir. ¿Te has puesto a pensar más o menos cuántas decisiones tomas?
1: Sí, por supuesto.
0: ¿Cuántas decisiones tomarás?
1: Yo creo que al día no te pudiese calcular.
0: Pero son un montón.
1: Pero son un montón, ¿no? Por ejemplo, al momento de levantarme de mi cama, estoy tomando una decisión. ¿Me levanto o me quedo a dormir?
0: por ejemplo.
1: Es una decisión.
0: Sí, sí, sí, correcto,
1: claro.
0: Correcto. Y no, evidentemente, ¿no? Y no nos referimos solamente a esas decisiones importantes, trascendentes, que tienes que de pronto que firmar un contrato, pues no sé, ¿no? Algo así. No. Sino decisiones como bien dices tú. Oye, ¿me levanto o me quedo un ratito?
1: Un ratito. Hoy, por ejemplo, tomé la decisión de quedarme hasta las 9:30 en mi cama.
0: ¿Y llegó a qué hora?
1: Amigo, en mi defensa...
0: No, ahí nomás. Bueno, entonces... Ahí nomás porque te está escuchando la gerencia, así que...
1: Un saludo para la jefita Jiggy Guada.
0: Entonces, ese tipo de decisiones construyen, ¿no? Construyen muchísimo en el día a día. Y sobre todo, construyen también un camino que a veces ni siquiera somos conscientes.
1: Por supuesto. Todas
0: estas pequeñas decisiones, estas decisiones que son de pronto intrascendentes, al final, estas decisiones constantes son las que van construyendo el camino.
1: Así es.
0: Y esas decisiones, o ese costo de oportunidad, como bien decimos... de decidir una cosa en vez de otra, en lugar de otra, son las que de pronto a veces se llaman como sacrificio.
1: Sí.
0: Sacrificio.
1: De una u otra manera, ¿no?
0: Pero no es un sacrificio, ¿no?
1: Ya si vamos a la definición exacta de lo que es sacrificio, pues no lo es. Pero es una forma, ¿no? De decirlo, ¿no? Estoy sacrificando esto, estoy haciendo esto.
0: Correcto. Y ahora... ¿Cómo influye eso? Vamos a verlo en el siguiente bloque. Estamos en TikTok y ya están comentando. Cecil Eric Sánchez dice, hoy el clima ameritaba tomar la decisión de no levantarse.
1: Y es
0: por
1: verdad.
0: Ejemplo.
1: Es verdad.
0: Pero aquí, todos, trabajadores, pujantes, emprendedores.
1: Así es.
0: Proactivos.
1: Sí, confirmo la info.
0: Despiertos desde temprano. En el caso de María Jesús, por el trueno, ¿no?
1: Oye, sí, chicos, yo me levanté temprano por el trueno.
0: 10 de la mañana con 45 minutos. Vamos a seguir con el tema, las decisiones que tomamos en el día a día y también cómo influye el hecho de hablarnos, si es un sacrificio, si no es un sacrificio, cómo influye también en estas decisiones tomarlas desde una perspectiva bastante más amable. Pues con eso vamos a venir en la siguiente intervención. Vamos
1: así
0: con
1: es.
0: Una canción, llega aquí a Radio Millennium el gran Álvaro Soler. Y nos trae el tema
1: La cintura.

0: 10:52, estábamos escuchando a los chicos de Rawayana y nos traían el tema...
1: Inglés en Miami.
0: Buenazo, ¿ah?
1: Un tema que es con Manuel Turizo también. Un tema bastante lindo. Un tema actualmente de mis favoritos que está en repeat en mi playlist.
0: Es buen tema, los chicos de Rawayana son muy, muy talentosos, buenos, muy buenos, muy chéveres. ¿Estuvieron acá hace un par de meses?
1: Sí, aproximadamente unos dos meses y medio, creo.
0: Más o menos.
1: ¿Qué FOMO me dio no ir a su concierto?
0: Tenemos que hablar un día de los términos que utiliza la juventud versus los términos antiguos. FOMO.
1: Ah, FOMO.
0: Yo sí sé qué es FOMO. O sea,
1: a ver, dame tu definición de FOMO.
0: La textual, porque son siglas en inglés.
1: Ya.
0: Fear of missing out, que es miedo de quedarse fuera de...
1: Ajá.
0: Entonces te da temor quedarte fuera de algunas cosas, ¿no?
1: Sí.
0: Te da temor estar fuera del grupo, fuera de la gente, fuera de las cosas que están sucediendo. Eso es FOMO. Vamos a hablar. Oye, sería buen tema.
1: Mañana te parece. No,
0: mañana hablamos de ese tema. Por supuesto que sí. 10:53. No, es un buen tema.
1: Sí.
0: Y incluso lo que justo hablábamos ahorita en TikTok, que tres generaciones, de pronto, por ejemplo, ya no sé, pues mis papás, que en los 60s, pues, ¿no? Y yo que ya estoy llegando ya a los 40 y tú en los 20, tenemos diferentes tipos de expresiones.
1: Sí, por supuesto.
0: No, porque mi padre utilizaba otro tipo de expresiones, yo utilizo otro tipo de expresiones y tú otra. Entonces sería interesante eso, ¿no? Cómo generación tras generación va cambiando las jergas incluso.
1: Claro.
0: Estaría chévere.
1: Yo me acuerdo, mi mamá tenía una jerga que no me acuerdo. Plop. Condorito, algo decía así.
0: Plop, claro. Es que Condorito. ¿Qué? ¿Has leído Condorito?
1: No.
0: Por ejemplo, Condorito era una historieta, unos libritos. Es una historieta chilena de un cóndor que estaba humanizado. Y y cuando tenía un final de pronto inesperado, Condorito se iba para atrás y salía plop. Era de hace muchos años, ¿eh? Muchos años.
1: Se nota.
0: Sí, sí, sí. El autor era Pepo, si no me equivoco, el chileno Pepo. 10:54. Hoy el tema decisiones, ¿eh?
1: Decisiones.
0: Cada día. Buena canción la de salsa de Rubén Blades también, ¿no?
1: Sí, sí.
0: Y hay algo curioso con las decisiones que tomamos todos los días. Muchas veces ni siquiera sentimos que estamos decidiendo. Hoy nos preguntaron en el TikTok, ¿qué han decidido desayunar? Y de alguna u otra forma también
1: es una
0: decisión,
1: mucho que ver.
0: Es una decisión,
1: sí, por
0: hecho,
1: supuesto.
0: ¿Por qué? Porque dentro de lo que tienes, dentro de lo que puedes, eliges algunas cosas.
1: Qué es lo que quieres desayunar y qué no. Lo mismo haces con el almuerzo de todos
0: también,
1: los días.
0: También.
1: Tomas la decisión de simplemente hacer un almuerzo, de repente compra tu menú.
0: O tú compras tu menú, quizás, lo que fuese, ¿no? Entonces, de alguna forma, también decides eso. Y son decisiones que a veces ni siquiera nos damos cuenta, ¿no?
1: Claro.
0: Y eso, en parte, a veces es piloto automático, ¿no?
1: Así es.
0: Nuestro cerebro aprende esas rutinas. Y de ahora, nosotros decíamos, de pronto, el sacrificio, que decimos, no, me estoy sacrificando para llegar a eso acá. Uh-huh. El cambio de discurso en nuestra mente va a hacer que nosotros tomemos estas decisiones, estas pequeñas decisiones, llamadas, entre comillas, sacrificio, que las tomemos de una forma bastante más amable.
1: Claro.
0: Como que simplemente estamos tomando una decisión. Entonces, de ahora en adelante, cuando sea un sacrificio, cuando dices, esto es un sacrificio que estoy haciendo para conseguir esto de aquí, simplemente llámalo como una decisión.
1: Una decisión.
0: Como una elección.
1: Como una elección.
0: ¿Por qué? Porque eso lo va a hacer de una forma más amable. No lo vas a ver con, de pronto, con recelo.
1: Muy agresivo, con
0: correcto, como correcto, agresivo.
1: Te da cólera de haber tomado esa decisión.
0: Correcto, estoy decidiendo
1: buen
0: eso.
1: Buen punto, amigo.
0: Estoy decidiendo esto, ¿por qué? Porque
1: ya
0: quiero
1: no le
0: llegar,
1: voy a tener cólera, mis
0: quiero
1: que
0: llegar, pues estoy decidiendo esto porque quiero llegar a este objetivo. Ese es el punto, ¿eh? 10:56, estamos en vivo por TikTok, así que
1: así es.
0: Puedes entrar ahí a interactuar con nosotros.
1: Puedes darnos de repente algún comentario referente al tema, o de repente tienes algún mensaje para tu ex, tu casi algo, tu casi nada, o deseas cobrar, nosotros amigo, estamos acá para ayudarte.
0: Tu amigo con derechos, con izquierdos, sí, con todo.
1: Y aprovechando, quiero mandar un saludo, yo sé que me está escuchando, quiero mandar un saludo muy, muy, muy especial hacia Bolivia, hacia mi prima, amiga, hermana de toda la vida, a Sofía del Castillo, que hoy está cumpliendo años, y es el segundo año consecutivo que lo pasamos a distancia, pero le mando todas las buenas vibras y lo mejor para ella, que realmente se lo merece.
0: Un saludo para Sofi, ¿no? Ajá, para Sofi que está en Bolivia. Así que las distancias físicas nunca van a ser tan dolorosas como las distancias de corazón, amiga. Así que si tu corazón está cerca al corazón de tu amiga, se siente. Así que un feliz cumpleaños para Sofía. 10 de la mañana con 57 minutos. Vamos con una canción. Llega aquí a Radio Millennium Coti. Una canción antigüita. Y nos habla precisamente de las decisiones, ¿ah? ¿Eh? Nada fue un error.

0: Modificando el cronograma. Las propuestas podrán presentarse hasta el 17 de septiembre y el consentimiento de la Buena Pro hasta el 7 de octubre.
1: Una avioneta de la empresa Red Wing realizó un aterrizaje de emergencia cerca de Pucallpa tras presentar un desperfecto durante el vuelo que cubría la ruta Contamana-Pucallpa con 5 pasajeros a bordo. Hasta el momento no se reportan víctimas mortales.
0: El gobierno de Keiko Fujimori oficializó la designación de Zulema Tomás como nueva presidenta ejecutiva de E-Salud, en reemplazo de Hilda Sandoval Cornejo, quien ocupaba el cargo de manera interina desde el pasado 9 de agosto.
1: El tipo de cambio inició la semana sin mayores variaciones, con una cotización de 3.36 para la compra y 3.37 para la venta, según los reportes oficiales de la SUNAT y la SBS.
0: En internacionales, un dron de ataque ruso impactó la locomotora de un tren de pasajeros ucraniano en la estación de Yaudin, región de Volinia, cerca de la frontera con Polonia, mientras en otros convoyes de la misma vía viajaban autoridades y asesores europeos.
1: Y en deportes, Sport Waha, como representante de San Martín en la etapa nacional de la Copa Perú, perdió 4-1 como visitante frente al Atlético Nacional de Iquitos en un encuentro disputado por la primera fecha de esta fase del torneo.
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7: 11 de la mañana, 10 minutos.
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0: 11 de la mañana con 13 minutos. ¿Es fin de semana ya?
1: Como tiene que ser.
0: Juan Luis Guerra. Juan Luis Guerra y la 440. ¿Eh? Nos regala el tema Como Yo. Un pedido como musical yo. Que nos han hecho a través del TikTok.
1: Así es.
0: Así que tú también puedes entrar al TikTok. ¿Para qué? Para interactuar con nosotros.
1: Sí.
0: Hacer tus pedidos musicales.
1: También.
0: Reírte un ratito.
1: Interactuar con nosotros.
0: Fastidiarnos a nosotros también, porque acá también la gente nos fastidia un poquito, ¿no?
1: Así es.
0: Pero en buena lid.
1: Por también supuesto.
0: Tenemos correa y están muy, muy, muy grato estar con todos nuestros amigos del TikTok. Así que tú así también es. Puedes unirte al en vivo de Millennium Radio Televisión en TikTok y poder interactuar con nosotros. El tema de hoy, algunas decisiones. Decisiones de nuestro día a día, ¿no?
1: Así es, decisiones personales en nuestro día a día y cómo pueden afectar nuestra seguridad. Uh-huh. Todos los días, como bien hemos estado hablando, tomamos decisiones, algunas parecen pequeñas o incluso automáticas, ¿no? Como por ejemplo, qué desayunar, qué camino tomar o con quién salir.
0: Eso es lo que decíamos, ¿no? En el
1: sí,
0: bloque anterior.
1: Claro. El problema es que una decisión pequeña puede tener algunas consecuencias grandes. Nuestra seguridad no depende únicamente de lo que hagan los demás, sino también de ciertas elecciones que hacemos diariamente. Uh-huh. Como por ejemplo, pensar antes de actuar. Uh-huh. Muchas situaciones de riesgo ocurren porque actuamos por impulso. A veces queremos divertirnos, demostrar valentía o simplemente no quedar mal frente a otras personas. Antes de tomar una decisión, podemos preguntarnos, ¿esto puede ponerme en peligro o qué podría pasar después? No ignorar las señales de alertas. Cuando nuestro instinto muchas veces nos avisa cuando algo no está bien, si una persona, lugar o situación. Alejarnos de una situación incómoda también es una decisión inteligente. Ay, no, eso es
0: Oye,
1: verdad.
0: Oye, eso sí, sí completamente. Eso es te alejas un poco, ¿no?
1: Cuidado con las decisiones en redes sociales. Ojito ahí.
0: Ojito.
1: Compartir nuestra ubicación en tiempo real. Publicar información personal o aceptar solicitudes a desconocidos también puede afectar nuestra
0: o
1: seguridad.
0: O estar publicando 25 selfies por hora.
1: Ah, no todo lo que publicamos tiene que ser disponible para todo el mundo. La privacidad también es una forma de protección. La presión de los demás. Todos lo hacen. No seas aburrido. No pasa nada. Estas frases pueden llevarnos a tomar decisiones que normalmente no tomaríamos.
0: Oye, y eso a veces en la juventud
1: sí.
0: Se siente un poco más. Ya, evidentemente ya a mi edad, no, pues a esas alturas del partido con
1: sí.
0: 40 años ya no, pero en tu edad de pronto
1: sí.
0: Un poquito.
1: Me ha varias veces.
0: Sí,
1: que
0: ¿no?
1: ¿En serio? ¿Ya te vas? Quédate acá un rato. Oye, ¿te vas? Ya no eres mi amiga. Ah, sí.
0: Asu, no.
1: Aprender a decir que no significa ser antisocial. Significa reconocer nuestros límites y obviamente cuidar de nosotros. No podemos controlar todo lo que sucede a nuestro alrededor, es verdad, pero sí podemos ser más conscientes de las decisiones que tomamos.
0: Uh-huh.
1: Cuidarnos no significa vivir con miedo, significa aprender a reconocer los riesgos y actuar pensando también en nuestro bienestar y también seguridad.
0: Importantísimo, ¿eh? Ya sabes, son las decisiones que tomamos todos los días, incluso
1: así
0: decisiones
1: es.
0: Que parecieran intrascendentes también van a influir. 11 de la mañana con 16 minutos. Decidimos, pues, nosotros todos los días un poquito, aunque sea si vamos por la derecha, por la izquierda, si tomamos el camino, si vamos caminando, si vamos en moto. Siempre hay decisiones y todas estas decisiones van a construir un camino. La idea es verlas como lo que son. Elecciones de nuestro día a día. Nosotros tenemos el libre albedrío y ese libre albedrío nos permite a nosotros decidir entre una cosa u otra, elegir dentro de las posibilidades, porque no todos tenemos la misma situación, ¿no? Pero dentro de las posibilidades siempre vamos a poder elegir. 11 de la mañana con 17 minutos. Vamos también con otro pedido musical. Llegan los que pronto estarán en Perú. Falta poquito.
2: Si alguien tiene una entrada que me quiera donar, acá estoy.
0: Llegan los chicos de BTS y nos traen el tema.
1: Swim.

0: 11 de la mañana con 24 minutos. Era Vacilo si nos traía el tema Por Hacerme el Bueno aquí en Radio Millennium 106.9 FM. Mira, por hacerse el bueno, por eso que te perdiste, ¿no? Se hizo el bueno y le perdió. Por hacerse el bueno. También es una decisión.
1: Sí.
0: También es una decisión. Y a veces las decisiones, nuestro tema de hoy, ¿no? Las decisiones, a veces las decisiones las tomamos con las emociones revueltas, ¿no?
1: Hay veces que tomamos las decisiones, como le estaba mencionando, sin pensar, ¿no? Sin reaccionar. A veces lo hacemos con un total impulso, ¿no?
0: Eso, hay días en los que uno toma de pronto decisiones y después piensa,
1: ¿qué hice?
0: ¿En qué estaba pensando?
1: Ya la fregué.
0: ¿Qué pasó? ¿Por qué tomó esta decisión?
1: Sí me ha pasado.
0: Uh-huh. Y a veces la respuesta es en realidad, o sea, que no estabas pensando demasiado, sino que tus emociones tomaron parte de tu cerebro, de tu parte racional, y esas emociones pues secuestraron esta parte, que en realidad es la parte, la corteza prefrontal, en la parte de la, de pronto, ahí es donde se toman las decisiones lógicas, y si bien nuestras emociones más bien activan la parte de la amígdala del cerebro, de pronto también esa puede tomar, secuestrar esta parte frontal de la parte lógica de la toma de decisiones, y de pronto tomamos decisiones. Y después es que nos levantamos, ¿no? Nuestras emociones influyen muchísimo, sí, en las decisiones, por supuesto. Y eso no significa, por si acaso, que las emociones sean malas, en absoluto.
1: No las son.
0: Aquí no estamos ni satanizando, ni diciendo que una emoción sea
1: ni
0: mala o buena.
1: Hate.
0: No, en absoluto. Todo lo contrario, ¿no? Las emociones nos ayudan a interpretar lo que ocurre, nos alertan de pronto, nos motivan y también nos permiten disfrutar, ¿no? El asunto es que cada emoción, una emoción intensa de pronto puede hacer que una decisión que parece perfecta, perfecta, de pronto ya en la noche dices, mala idea.
1: Ya fue.
0: ¿Por qué?
1: ¿Por qué no pensé con la cabeza fría?
0: Cosas así. Y hay una diferencia interesante, ¿no? No se trata de tomar decisiones sin emociones, por si acaso, eso sería imposible. Nosotros somos seres humanos y lo único que nos diferencia de las máquinas es que podemos tener emociones, ¿ah?
1: Sí.
0: Porque hoy por hoy ya los robots y la inteligencia artificial ya prácticamente crean humanoides, ¿no?
1: Sí.
0: Entonces nosotros tenemos emociones. Entonces sería imposible, ¿no? Se trata más bien de aprender a reconocer en qué estado emocional estamos. Cuando vamos a decidir, cuando vamos a tomar alguna decisión.
1: Claro.
0: Esa es la idea. De pronto es tomar un poquito de aire, decir, ok, estoy bien.
1: Respira un poco.
0: O estoy molesto, estoy frustrado, estoy
1: así
0: triste.
1: Es.
0: ¿Cómo estoy tomando esta decisión? ¿La estoy tomando desde el punto de vista lógico? ¿La estoy tomando de pronto, como se dice, con sangre caliente, con la cabeza caliente?
1: Caliente.
0: ¿Cómo estoy tomando esta decisión? ¿No?
1: Así
0: entonces.
1: Es.
0: La idea es poder respirar un rato y ver cómo estás tomando esta decisión, con qué emoción, y si es que la emoción de pronto está nublando tu juicio o nublando tu lógica, ¿eh? Así que a tomarlo en cuenta.
1: Por supuesto.
0: 11 de la mañana con 27 minutos, estamos en vivo por el TikTok. Puedes
1: así
0: conectarte.
1: Es. Puedes conectarte con nosotros, compartir este momento ya casi aprox media hora ya que nos queda de programa, donde pueden interactuar, hacer sus pedidos musicales, mandar sus saludos de repente de cumpleaños o simplemente interactuar con nosotros, ¿no?
0: Así es. 11 con 27 minutos, vamos con una canción. Llega el que para mí es el Justin más talentoso. El primero. El único. Llega Justin Timberlake aquí a Radio Millennium y nos trae el tema
1: Sexy Back.

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1: 11 de la mañana, 31 minutos.
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1: 11 de la mañana, 37 minutos.
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0: 11 de la mañana con 41 minutos. Estamos escuchando a Alex Syntek, que nos traía junto a Ana Torroja el tema Duele el Amor. Un tema que también lo vamos a tocar en algún momento aquí en Bonita
1: Mañana.
0: Duele
1: el amor. No duele el amor, chicos. No debería de doler. Si estás en una relación y te duele, sal de ahí ya. Y una vez. No debería de doler.
0: Es verdad. Es
1: la experiencia
0: es
1: habla.
0: Es verdad. No, el amor no duele. El amor es lo más alejado al dolor. El amor está más bien muy cercano a la paz, a la tranquilidad, a la confianza, al equilibrio. ¿Ah? Así que.
1: Así es.
0: No, el amor no duele. 11 de la mañana con 42 minutos. Estamos aquí en Bonita Mañana por Radio Millennium 106.9 FM y estamos hablando hoy del tema decisiones. Decisiones que tomamos cada día, cada así minutito es en nuestra vida, ¿no? Y unos consejitos para tomar decisiones de pronto conscientemente, ¿no?
1: Claro, algunos consejitos que para el que les ayude a tomar algunas decisiones, ¿no? Que de una u otra manera también protejan su seguridad. Uno, como ya lo habíamos mencionado, piensa antes de actuar, ¿no? Uh-huh. También confía en tus señales de alerta, aprender a decir que no, infórmala a alguien de confianza. Esto es algo bastante importante. Si vas a algún lugar desconocido o vas a encontrarte con alguien que conociste por internet, procura que una persona cercana sepa dónde estés. Evita situaciones de riesgo innecesarias, como por ejemplo, conducir distraído, conducir con el teléfono
0: en mano. Mira, por ejemplo, esa decisión es importantísima, ¿no es cierto? Si es que tú, esa decisión puede cambiar tu vida de un momento a otro. Si tú decides, de pronto estás manejando moto, lo que fuese, y de pronto decides sacar tu teléfono ahí cuando estás manejando, y de pronto puede cambiar la historia, ¿no?
1: Así es. En evitar situaciones de riesgo innecesarias, pues como César lo estaba mencionando, hay tantas cosas que de un momento a otro, en un abrir y cerrar ojos, pueden pasar muchas cosas y entonces hay que evitar esas situaciones de riesgo que nos ponen a nosotros y a muchas personas en riesgo, ¿no? Uh-huh. No tengas miedo de cambiar de decisión. Si inicialmente aceptaste algo y después te sientes incómodo o inseguro, puedes decir que no y retirarte. Nunca es tarde para elegir tu seguridad.
0: Eso es importantísimo. La vida no es un camino sin salida, ¿eh? Tú puedes dar vuelta en U. Querías ir a algún lado y de pronto dices, por aquí no era.
1: No me gusta.
0: No es el camino que quería. Doy vuelta en U. La vida no es un camino sin salida.
1: Supuesto.
0: Puedes dar vuelta en U.
1: Y por último, recuerda que ser precavido no es vivir con miedo. Es entender que nuestras decisiones tienen consecuencias y que muchas veces podemos prevenir un problema antes de que ocurra. Cuidar nuestra seguridad empieza mucho antes de que aparezca el peligro. Empieza con las decisiones que tomamos día tras día.
0: Mira, ya sabes, ¿eh? Esos son algunos consejitos para tomar decisiones conscientemente y decisiones pequeñitas,
1: claro,
0: que pueden cambiar el rumbo de nuestra vida, ¿no?
1: Así
0: el destino.
1: Es.
0: Así que ten siempre presente esos consejitos y sobre todo que las decisiones las tomas tú, son elecciones, algo que eliges, algo que decides tú entre por una cosa u otra. Así que ten mucha, pero conciencia para poder tomar decisiones. 11 de la mañana con 45 minutos, vamos con una canción. Llegan aquí los chicos de Rima. Nos traen el tema Countdown.

0: 11:51, estamos escuchando a Mambrú, que nos traía el tema A Veces, y con Mambrú de fondo vamos terminando la edición de hoy de tu programa preferido Bonita Mañana. Nosotros nos reencontramos ¿cuándo?
1: El día de mañana.
0: ¿A qué hora nos reencontramos?
1: A las 10 de la mañana.
0: ¿Y por dónde? Por supuesto, por tu radio preferida, la radio que escuchas todos los días.
1: Por Millennium 106.9 FM.
0: Avanzamos contigo.
1: Chao, chao.

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0: Hola, hola, muy buenas tardes. Yo soy Gilly Boada y bienvenidos al informativo de Millennium Noticias a todos nuestros radioyentes, televidentes y en nuestra multiplataforma.
1: Hola, ¿qué tal? Yo soy César Melgar y bienvenidos a una nueva semana, hoy lunes, aquí en el informativo de Millennium Noticias. Y sin más, ya a esta hora vamos con la relación de nuestros titulares.
2: A continuación, nuestros titulares.
1: La Dirección Desconcentrada de Cultura de San Martín realizó en Lamas la activación Puntos de Cultura, actividad que reunió a dos organizaciones culturales de Lamas y dos de Tarapoto, cuyos integrantes presentaron diversas expresiones artísticas en la Plaza de Armas.
0: La ciudadanía de Lamas se mantiene atenta al proceso para adjudicar la buena pro del nuevo hospital, luego de que las autoridades emitieran hace unos días una nueva circular modificando el cronograma. Las propuestas podrán presentarse hasta el 17 de septiembre y el consentimiento de la buena pro hasta el 7 de octubre.
1: La OTPE Moyobamba recibió material de capacitación para preparar a los actores electorales de las provincias de Moyobamba, Lamas y Rioja de cara a las elecciones regionales y municipales del 4

0: octubre, donde se instalarán 1023 mesas de sufragio.
1: Una avioneta de la empresa Red Wing realizó un aterrizaje de emergencia cerca de Pucallpa tras presentar un desperfecto durante el vuelo que cubría la ruta Contamana-Pucallpa con 5 pasajeros a bordo. Hasta el momento no se reportan víctimas mortales.
0: Un informe de Ojo Público revela que 14 congresistas de Fuerza Popular contrataron a 18 aportantes de sus campañas como personal en sus despachos, una práctica que también alcanzaría a legisladores de Renovación Popular y Juntos por el Perú.
1: El gobierno de Keiko Fujimori oficializó la designación de Zulema Tomás como nueva presidenta ejecutiva de E-Salud en reemplazo de Hilda Sandoval Cornejo, quien ocupaba el cargo de manera interina desde el pasado 9 de agosto.
0: La Comisión de Economía de la Cámara de Diputados considera inviable otorgar facultades legislativas al Poder Ejecutivo, al concluir que sus propuestas carecen de sustento suficiente y podrían interferir con competencias exclusivas del Congreso. El informe será evaluado próximamente.
1: El tipo de cambio inició la semana sin mayores variaciones, con una cotización de 3.36 para la compra y 3.37 para la venta, según los reportes oficiales de la SUNAT y la SBS.
0: En internacionales, simpatizantes del presidente brasileño Luis Inácio Lula da Silva participaron en movilizaciones convocadas por el Partido de los Trabajadores en varias ciudades del país, a 3 semanas de unas elecciones cada vez más ajustadas y en las que busca la reelección.
1: Siguiendo en el plano internacional, un dron de ataque ruso impactó la locomotora de un tren de pasajeros ucraniano en la estación de Yahodin, región de Volinia, cerca de la frontera con Polonia, mientras en otros convoyes de la misma vía viajaban autoridades y asesores europeos.
0: Y en deportes, Xanao Fútbol Club jugó de local en Lamas y empató 1-1 frente al Club Deportivo El Inca de Chao, representante de la Libertad, en partido correspondiente a la etapa nacional de la Copa Perú.
1: También en el plano deportivo, Sport Guaja, segundo representante de San Martín en la etapa nacional de la Copa Perú, perdió 4-1 como visitante frente al Atlético Nacional de Iquitos en un encuentro disputado por la primera fecha de esta fase del torneo.

0: Bien, entonces son algunos de los titulares que se estarán desarrollando en esta hora del informativo de Millennium Noticias. Y en informaciones del ámbito cultural en nuestra provincia de Lamas, este sábado 12 de septiembre, en los ambientes del Centro Cultural de Lamas, fue escenario de la esperada presentación del libro titulado Juan Juy, Historias de Lucha, una destacada obra de investigación y memoria histórica regional.
1: La actividad contó con la participación directa del profesor y escritor Teócrito Pinedo Arévalo, quien forma parte del colectivo de tres autores responsables de plasmar en estas páginas los episodios determinantes y las jornadas cívicas del pueblo de Juan Juy. En Lamas, la historia se convirtió en conversación. Se presentó el libro Juan Juy, Historias de Lucha, una obra que recoge memoria, experiencias y episodios que forman parte de la historia de la región San Martín. La jornada reunió a personas interesadas no solo en conocer el libro, sino también en reflexionar sobre lo que se ha vivido y sobre el país que se está construyendo. La mesa de presentación y conversatorio abrió este encuentro con las palabras de Eduardo Arévalo.
2: Sinceramente, que ustedes, digna concurrencia, son los invitados de lujo. Invitados de lujo. Porque hoy vamos a presentar un libro que realmente también es de lujo. Un libro que relata los acontecimientos que se dieron en la década del 70 y la década del 80. Y nuestros amigos que escribieron este libro, Teócrito Pinedo Arévalo, Alejandro Fernando Ruiz y Alberto Ruiz Cuesta, lo hicieron de una manera magistral. Los relatos están expuestos de una manera dinámica, accesible para el lector.
1: También tomó la palabra uno de sus autores, Teócrito Pinedo Arévalo, quien dio la bienvenida y destacó el valor de mantener viva la memoria, la historia.
3: Cuando escribimos este libro, un grupo de jóvenes en Juan Juy, Juan Juy es la capital de la provincia de Mariscal Cáceres, que queda al sur de nuestra región. Lo hacíamos por este tema que el presentador inició esta reunión. No tenemos agua. La luz se va en cualquier momento. Si eso estamos viviendo hoy, antes no teníamos ni eso.
1: El diálogo continuó con la participación de los asistentes. Surgieron opiniones sobre la actualidad, sobre Lamas, sobre Juan Juy, sobre San Martín y sobre los desafíos que enfrenta nuestro país. También hubo mensajes dirigidos a los jóvenes, porque conocer la historia no significa quedarse en el pasado, significa entender de dónde venimos para decidir con mayor claridad hacia dónde queremos o deseamos o buscamos ir. Y al finalizar hubo un espacio para firma de libros y también donde pudimos conversar brevemente con Teócrito Pinedo.
4: Bueno, muy satisfecho por la concurrencia que ha habido, el interés que ha mostrado el público y los expositores que han ido ampliando el panorama de luchas y con actores que han estado presentes en esos hechos, realmente me sacuden y me remueven un poco, ¿no?
5: Ha habido bastante juventud también en la presentación.
4: Sí, lo más importante es ellos, ¿no? Porque en realidad todo el mensaje va fundamentalmente para ellos, para ver que se ubiquen en el momento que se está viviendo y sean conscientes de lo que está pasando en su entorno y mirando particularmente su futuro, ¿no? ¿Qué va a pasar con él? Nuestro país está en una crisis terrible de institucionalidad, de de transparencia, de todas esas cosas, ¿no? Y todo eso está haciendo que cada vez nuestro país entre en un caos. Entonces yo creo que el mensaje que se ha ido para ellos es importante, ¿no?
1: Y así terminó esta jornada con una reflexión que permanece más allá de la presentación. Leer nuestra historia también es una forma de comprendernos. Juan Huy, Historias de Lucha, nos invita a mirar el pasado, cuestionar el presente y pensar en el futuro, porque una sociedad que conoce su historia tiene mejores herramientas para construir la que viene.
5: Bien, eran las imágenes de lo que fue la presentación del libro Juan Huy, Historias de Lucha, donde, bueno, no pudieron asistir los tres autores, pero sí asistió el señor Teócrito Pinedo, y también en la mesa pues estuvieron varias personas de pronto relacionadas con las luchas de aquellos años, ¿no? El señor Abner Cotrina, también estaba el señor Eduardo Arévalo, Tomás Cotrina Trigoso también, desde la parte de la Dirección Desconcentrada de Cultura de la Región San Martín. Este libro está precisamente editado bajo el fondo editorial que tiene la Dirección Desconcentrada de Cultura en San Martín. Así que en buena hora, igual quedamos con el señor Teócrito y con el señor Eduardo Arévalo, que de repente se podría dejar un ejemplar en la biblioteca municipal, pues para que se tenga acceso a estos textos.
0: Bien, otras informaciones también en el ámbito electoral. En nuestra región, la Oficina Descentralizada de Procesos Electorales, la OTPE Moyobamba, recepcionó el material oficial de capacitación destinado a instruir a los diversos actores electorales de cara a los comicios del próximo 4 de octubre.
5: Este importante cargamento logístico permitirá desplegar los talleres formativos para miembros de mesa, coordinadores, personeros y miembros de las fuerzas del orden en las provincias bajo su jurisdicción. ¿Cuáles son estas provincias? Moyobamba, Rioja y, por supuesto, nuestra provincia de Lamas.
0: Cabe resaltar que para esta jornada cívica, la OTPE Moyobamba tiene prevista la instalación de un total de 1023 mesas de sufragio distribuidas en los diferentes locales de votación habilitados en las provincias de Alto Mayo y Lamas.
5: Las autoridades electorales reiteraron la invitación a los ciudadanos elegidos como miembros de mesa a acudir a las jornadas de capacitación programadas, garantizando así una jornada transparente, ordenada y debidamente organizada para toda la población.
0: Entonces, bueno, ya llegó el cargamento hasta la OTPE Moyobamba. Cabe recalcar que estos materiales llegan desde el almacén central de la Gerencia de Gestión Electoral de la OMPE desde Lurín, ¿no? Que, bueno, ya arribó pues a la sede de Moyobamba, a la sede de la OTPE Moyobamba, bajo todos los protocolos de seguridad y eso, resguardo, pues también para la inmediata verificación, almacenamiento y posterior pues distribución a todos los actores de las mesas de sufragio.
5: Los miembros de mesa van a tener dos fechas de capacitación, el 20 de septiembre, y falta poquito, y el 27 de septiembre. Son las dos fechas en las que va a haber capacitaciones. Además, hay capacitaciones ya que se vienen ejecutando desde hace algunos días, y también hay otras capacitaciones tanto para los personeros y otros agentes que van a estar pues resguardando y verificando también en esta jornada electoral, que es bastante sui generis, que es bastante peculiar, porque, por ejemplo, van a haber algunos distritos en los que van a tener que elegir a cuatro autoridades, ¿no? Para el gobierno regional, consejería, municipalidad provincial y municipalidad distrital. Va a haber algunos casos en los que se va a elegir a tres. Por ejemplo, nosotros en Lama solamente tres, no hay municipalidad distrital. En otros van a elegir a dos. Por ejemplo, en Lima no tiene gobierno, Lima Metropolitana no tiene gobierno regional. Va a haber dos. Incluso va a haber solamente un distrito, que es el distrito de Lima Centro, cerca de Lima, que solamente elige a una autoridad, solamente al alcalde provincial. Así que también todo este material de capacitación evidentemente tiene esas diferencias para que no genere confusiones en el electorado.
0: Así es, y como ya se había mencionado, pues son tres las provincias que tiene la OTPE Moyobamba a su disposición, y son un total de 1023 mesas de sufragio, 120 locales de votación, donde pues estamos llamados a sufragar aproximadamente 297,138 electores hábiles, ¿no? Para este próximo 4 de octubre, que ya está muy cerquita. Nada.
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0: 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Entonces pueden enviar su videito para que pues los candidatos a la alcaldía puedan responder a todos a todas sus preguntas que deseen que sean resueltas, ¿no? En otras informaciones también culturales en nuestra provincia de Lamas, la Dirección Desconcentrada Entrada de Cultura de San Martín llevó a cabo con gran concurrencia la activación comunitaria del programa Puntos de Cultura en pleno corazón de la ciudad de Lamas.
5: El evento se desarrolló en el perímetro, ¿no?, de la emblemática Plaza de Armas, congregando a dos destacadas organizaciones culturales de Lamas y dos colectivos provenientes también de la ciudad de Tarapoto, reconocidos por su labor en la promoción artística regional.
0: Durante la jornada, los integrantes de las agrupaciones deleitaron al público local y a los visitantes con diversas manifestaciones escénicas, muestras de danza, música y expresiones tradicionales que enriquecen pues nuestra identidad amazónica.
5: Entrevistamos al profesor Julio César Vargas Moreno, quien es responsable de la agrupación cultural Huayna Yaguar, donde recalca la importancia de las costumbres y tradiciones de nuestra provincia mediante las danzas. Y también entrevistamos a Marisabel Arévalo, gestora cultural de la Dirección Desconcentrada de San Martín, quien menciona sobre la activación cultural en todos los departamentos del Perú. Escuchemos las entrevistas.

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1: Toda la población de Milenio, y en este caso su persona. Bueno, la Acción Cultural Huayna Yawar, en conjunto con dos puntos de cultura de la región San Martín, en este caso de la provincia de San Martín, Tarapoto, vamos a realizar una activación cultural, teniendo en cuenta que nosotros somos puntos de cultura a nivel nacional y Lamas tiene a Huayna Yawar como referente cultural a nivel de toda la región. Entonces, vamos a activar, ¿no? Con danzas, con música, hoy domingo, en miras pues a realizarse el día 16 de octubre el Encuentro Regional de Puntos de Cultura. Entonces, hoy estamos haciendo una antesala a lo que va a suceder el día 16 de octubre, ¿no? Con la visita de todas las provincias, con sus puntos de cultura y sus gestores culturales, llenándose Lamas de gala en esta celebración, también por el aniversario de Lamas, ¿no?
2: Como asociación cultural, ¿qué tan importante creen que es precisamente preservar la cultura, las tradiciones, el arte ancestral, a buena cuenta?
1: Hoy en día, gracias a todo el trabajo que se ha realizado por más de 20 años ya, metidos en este mundo cultural, hoy tenemos a un representante de Lamas, que es Tomás Cotrina, como director de la DDC, a quien mando un cordial saludo por este trabajo y esta activación que hoy en día Huayna Yawar lo va a reflejar y lo está reflejando durante muchos años, que hemos venido impulsando poco a poco las danzas, la música, la artesanía, entre otras facetas como los murales que hoy ves en Lamas. Huayna Yawar ha sido uno de los impulsores desde más de 20 años, ¿no?, trabajando en esto. Y tratar de que los jóvenes pues estén inmiscuidos en este tema de la identidad cultural que hoy se ha estado perdiendo, ¿no? Pero hay asociaciones, hay grupos hoy en día que están trabajando en miras de llevar a Lamas a un espacio más bonito de identidad cultural.
2: Si algún joven, adolescente, de pronto le da curiosidad y quiere participar también de estas actividades de Huayna Yawar, ¿dónde puede acercarse? ¿Dónde puede ver información?
1: Huayna Yawar, esperamos que la municipalidad, el alcalde actual, nos ceda este espacio a partir del día lunes y podamos hacer danzas acá en las noches. Y la población que se sume, desde niños, ¿no?, niños, jóvenes, adultos, que se sume a los ensayos, al trabajo, y difundir Lamas desde su esencia, como danza, como música, y transmitirlos a los demás, ¿no? Eso es lo que esperamos. A partir de lunes, la gente está bienvenida a este espacio. Queremos tomar la plaza para que Lamas vea, ¿no?, que no solo es un momento, una tarde, una mañana, sino también la noche puede estar llena de fiesta y activación cultural.
2: Y de pronto no solo Lamas, sino también turistas que vienen también por esas horas.
1: Exactamente. Hoy arrancamos con este domingo, pero pretendemos hacerlo cada domingo, si es posible, o de repente cada 15 días, porque hay que tener en cuenta que todos, tal vez, estamos la familia y esto, pero hoy arrancamos y cada domingo esperamos tener la consecuencia acá y que la gente nos respalde en esta activación cultural que se quiere hacer.
2: Un mensaje final a la población también, que pues se preserve la cultura aquí en Lamas, que no se pierda esas raíces culturales.
1: Más bien yo a toda la población que siempre nos ha respaldado, Huayna Yawar siempre ha hecho eventos muy grandes, como es el Festicalle, y este octubre lo vamos a realizar nuevamente, el 15 y el 16 de octubre, el Festicalle 2026 nuevamente está presente en Lamas. Invitamos a la población que nos siga respaldando, saben de la calidad de trabajo que hacemos, y sobre todo agradecer a ellos, porque cada evento que hemos hecho la gente ha acudido y sé que gusta y que es importante para nosotros, desde ese aplauso cálido que nos dan para los jóvenes, no exactamente para los que dirigimos, sino para los jóvenes, y que ellos transmitan a cada uno de nuestros pobladores en Lamas.
3: Desde el Ministerio de Cultura de la Dirección Asociación Desconcentrada de Cultura de acá de la región San Martín, nos encontramos en Lamas con una activación cultural porque este año se celebran los 10 años de los Puntos de Cultura. Los Puntos de Cultura son una red nacional de asociaciones culturales de todos los sectores del arte, ¿no? Danza, música, poesía, escritores, actores, de todos los sectores del arte que están inscritos en esta red. Y hoy día a nivel nacional se está realizando esta activación cultural en todos los departamentos del Perú. Y en esta ocasión en San Martín hemos elegido a Lamas como nuestro punto para que todos, la población de Lamas, conozcan a los puntos de cultura que han venido de Tarapoto y también algunos de Lamas.
2: Digamos que es un evento simultáneo en todo el Perú.
3: Sí, es un evento exactamente simultáneo que a las 12 del día va a ser transmitido por nuestras redes sociales, va a ser transmitido también por TV Perú, las imágenes de esta activación cultural a nivel nacional.
2: ¿Qué organizaciones están participando el día de hoy?
3: Tenemos a 4 organizaciones, 2 de Lamas y 2 de Tarapoto, ¿no? Tenemos a las asociaciones, a la Asociación Folclórica Raíces Selváticas, que es de danza de Tarapoto. Tenemos al Centro Artístico Cultural Verso a Verso, que es de canto, también de Tarapoto. Y de Lamas tenemos a la Asociación Cultural Huayna Yawar, de danza, y a la ONG Sensata, que también es de aquí de Lamas, que trabaja con niños, con distintas habilidades, con habilidades diferentes, que también ellos les están tratando de concientizar y revalorar en ellos las tradiciones de acá de la región.
2: Un mensaje a la población para que se involucre también con esas actividades culturales que también enriquecen a la población y al ser humano.
3: Claro, definitivamente todas las asociaciones que hoy están participando, bueno, a nivel regional existen 25, ¿no? En distintas partes de la región, en las distintas provincias, y pues ellos se encargan, justamente son nuestros aliados del Ministerio de Cultura, donde con las distintas manifestaciones artísticas revaloran nuestra cultura, hacen que la población también se identifique con nuestra cultura amazónica, nuestra cultura selvática, para que pues nunca se pierda y sigamos siendo un país más unido.

0: Bien, ahí estaban las imágenes de lo que fue la activación de puntos de cultura y resaltamos que el 16 de octubre va a ser el encuentro de todos los puntos de cultura de la región aquí en Lamas, ¿no? Estaremos presentes también ahí para llevar la información.
1: Así es, entonces 16 de octubre por el aniversario de elevación a categoría de provincia de la provincia de Lamas, ¿no? Este 16 de octubre Lamas también se viste de color y de danzas de los diferentes puntos de la región San Martín. En otras informaciones tenemos
0: oyente en línea. Oyente en línea, buenas tardes, ¿con quién tenemos el gusto?
2: Aló, amigo, pues, de Milenio, muy buenas tardes. Habla el corresponsal de San Roque de Cumbasa, Juanito Vela Jiménez. Para compartir información a estas horas de la tarde, indicarle que en San Roque de Cumbasa, desde anoche está lloviendo y esto, de cierta manera, alegra al hombre del campo para que nuestros productos pues, puedan desarrollarse como se desea. Entonces, sigue cayendo la lluvia. Y ojalá que no se prolongue esto porque de cierta manera afecta al hombre campo porque no se puede trabajar. Debo indicarles, amigos de Milenio, que el San Roque de Cumbasa, la institución educativa 0303, que lidera el profesor Antonio Basalde, viene celebrando su aniversario número 24 y queremos agradecer y felicitar a todos los padres de familia de nuestras comunidades porque alimentan a nuestra institución con alumnos. Esto es muy importante porque nos integramos a través de la educación. El día sábado se produjo la elección y coronación de la reina de belleza, recayendo en las siguientes niñas. Mis aniversarios, la señorita Celia Lisa Angama Salas, la señorita Loreta Bringas, mis aniversarios, y la señorita Ariela Cabrera, quien ha quedado pues en una reñida competencia, amigos de Milenio, y esto es muy importante. Queremos agradecer al director que desde que ha llegado a este centro educativo se ha puesto a trabajar en coordinación con los padres de familia, la comunidad y los estudiantes. Esperamos que esto continúe por el beneficio de nuestros jóvenes estudiantes del presente año. El día, una serie de actividades que va desde el día sábado, se estará culminando el día 23 con el reencuentro de las promociones que han estado pues pasando por estos centros educativos. Esto es lo que compete, amigos de Milenio, estaremos informándoles a ustedes cualquier novedad que haya en los próximos días. Muy buenos días, que tengan ustedes muy buenas tardes.
0: Muchas gracias al señor Juanito Vela Jiménez desde San Roque de Cumbasa.
1: Así es, pues como había mencionado, pues desde tempranas horas de la mañana una intensa lluvia se ha registrado pues en la provincia de Lamas y prácticamente toda la región San Martín y selva norte de nuestro Perú, ¿no? Entonces a cuidarse, a estar resguardados por estas intensas lluvias. Tenemos un oyente en línea, muy buenas tardes, ¿con quién tenemos el gusto?
3: Buenas tardes, señorita. Buenas tardes, amigo.
1: Buenas tardes.
0: ¿Cuál es su nombre?
3: El señor Javier Falcón.
0: Javier Falcón, le escuchamos.
3: Siempre informo aquí en la radio también, Milenio Radio. Mira, comentando lo que acaba de hablar el señor San Roque, todo está bien, la lluvia, de la carretera que hicieron de San Roque a Lamas, es una carretera que, en verdad, han hecho por hacer. Han puesto material que no es adecuado. Material malo, ¿no? Y ahorita en las lluvias, todo ese material de la limpieza carretera va a quedarse encajonado en esa carretera. A pesar que esa carretera es regional, que siempre yo he hablado sobre esa carretera, porque la gente que vive poco les importa de este tipo de cosas, ¿no? De nuestro desarrollo, de sus pueblos. Y también quiero comentarles, de repente ustedes no conocen más. Y yo sé que el hospital se va a dar la buena pro, se va a dar, ¿no?, este mes, qué lindo. Pero también hay una obra que poco les interesa saber, deberían de investigar ustedes, amigos de Radio Milenio, averiguar un proyecto que hemos he seguido, ¿quién le habla yo? He seguido con una asociación que tenemos por acá, por Urcupata, con el sitio más allá, que es Chapajal, sector Chapajal. No, he seguido yo ese paso, hemos hecho ese documento al gobierno regional y esa obra, que es una electrificación, se va a dar también la nueva PRO el 29 de este mes, porque se iba a dar esa nueva PRO el 9 de este mes, por cuestiones de que tiene que haber una empresa responsable para que haga esa obra. No se ha dado, según el ingeniero que me informó del Ministerio de Energía y Minas. Pero sin embargo, nuestras autoridades poco les importa eso, no están informados eso. Yo quiero que ustedes también sepan, tengan conocimiento, que esa obra, gracias a Dios, ¿no?, está saliendo esa electrificación, que se va a dar de Juan Juicillo hasta Naranjal, que va a chocar el Juan Juicillo. Y eso es obra de todos los pobladores que hemos estado, que estamos viviendo ahí en esa zona. Quiere decir, de aquí de Urcupata, ahí viene Juan Juicillo, ahí está un restaurante, y ahí se va a hacer la electrificación. Y la nueva PRO debe dar este 29, me dijo el ingeniero, es la última noticia que me dijo a mí. Entonces, eso ustedes también deben dar y deben conocer, para que hay que presionar en el gobierno regional para que se den esas dos obras importantes de Lamas. Aunque quizás eso no sabían nuestras autoridades, o lo saben, o de repente no quieren hablar, pero ya yo hoy tengo la convocatoria con documentos de esa obra, y ahí estamos esperando una PRO. Entonces, amigos, si ustedes, quiero que estén informados de esa obra que se va a dar también aquí.
0: Señor Falcón, sí. ¿Usted cree que podría pasarnos esos documentos que tiene al WhatsApp de Millennium, al 942-865-500, para hacerle seguimiento, por favor?
3: Sí, les voy a pasar, porque yo le pasé al señor Noé Campos, a presidente de Juenza.
0: Okay.
3: Le pasé todos los documentos. Él también le tiene, pero yo les voy a ver ahorita, voy a mis archivos para poder pasar a ustedes, porque mira, la nueva PRO sí va a dar el 9.
0: Uh-huh.
3: Y hoy consultado con el ingeniero de Energías y Minas de Moyobamba, y él me dijo, mira, señor Juan, con esta última que le han postergado hasta el 29 de este mes, uh-huh, por motivos en que hay empresas que no prestan las condiciones. Uh-huh. Entonces, no vaya a ser que esa obra se desvíe o que le restringe, ¿no? Porque esa obra ya se ha convocado ya. Y como digo, ha sido una obra de Dios que ha hecho esas cosas. Yo digo así, de Dios, ¿por qué? Porque la única obrita en electrificaciones a nivel regional de San Martín ha salido ese tramo, que es Chapajal, de Juan Juicillo hacia Naranjal. Ha sido la única obra. Todo lo que es de la región de San Martín, varias obras hay. Entonces nosotros estamos bien alegres y contentos con esta buena noticia. Pero ¿qué es lo que pasa? Lo que estamos esperando, que ya pues venga nueva PRO para sentirnos más contentos y más alegres. Felicitación, señores de Radio Milenio.
0: Perfecto.
3: Y nuestras autoridades poco, creo que no les interesa, no informan y tampoco presionan. El único que yo paro presionando todos los días, hasta dándoles cólera a los ingenieros en su oficina, llamando a Moyobamba, viendo eso, y yo no sé. Como lo que es debe ser el trabajo de estas autoridades, quizás yo, el momento que tengo tiempo, estoy haciendo movimientos para poder ver realidad esa obra, porque ya esa obra está allá, ya salió en licitación, su convocatoria, ahora espero la nueva PRO que se va a dar el 29.
0: Okay.
3: Sí, amigo.
0: Muchas gracias, señor Falcón. A ver si es que nos puede mandar la información para también nosotros hacerle seguimiento.
3: Sí, porque listo. Quiero pedir presión de ustedes, porque ya eso no tiene por qué desviarse, porque ya tienes convocatoria, solicitación, todo está bien saneado. Entonces yo lo quiero, apoyo de ustedes, porque no veo apoyo de nadie más. Okay. Pero ya en el ¿cómo se llama?, del Ministerio de Energía y Minas, ya ha salido todo esa obrita que se va a dar de aquí de Juan Juicillo, Chapajal, ¿qué sector Chapajal?
0: Sí, correcto.
3: Hacia Naranjal.
0: Listo. Sí, muchas gracias, señor Falcón, por su llamada. Vamos a hacerle seguimiento al caso. Así que dos casos, dos llamadas importantes que hemos tenido ya hoy, así que vamos a esperar también la información. Antes de ir a la pausa comercial, tenemos un anuncio importante
1: así
0: también.
1: Así es. Antes de la pausa comercial, el batallón de infantería blindado 211, con la frase, no todos eligen servir, los valientes sí. La patria te llama, servicio militar voluntario, joven peruano, julio 2026. ¿Cuáles son los requisitos? Jóvenes peruanos de 18 a 28 años, DNI vigente, buen estado de salud física y mental, no contar con antecedentes, también penales ni judiciales, voluntad y compromiso para cumplir la instrucción militar.
0: ¿Cuáles son los beneficios de este servicio militar voluntario? formación militar integral, alimentación, vestuario y alojamiento cubiertos, atención médica permanente, propina económica mensual, capacitación y desarrollo personal, formación en valores, disciplina, respeto y responsabilidad, oportunidad de continuar carrera militar y prioridad en programas del Estado al licenciarte. Informes al teniente coronel Semperti al número 960-844-812 o al mayor Núñez al número 931-891-020. Ya sabes, ¿eh? En el batallón de infantería blindado no solo sirves al Perú, te preparas para la vida.
1: Entonces, siendo las 12:39 de la tarde, vamos a nuestra pausa comercial.
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0: 12:48 de la tarde, continuamos aquí en el informativo de Millennium Noticias y en informaciones del sector aeronáutico. En la selva peruana, una avioneta perteneciente a la empresa Red Wing tuvo que efectuar pues un aterrizaje forzoso y de emergencia en las inmediaciones de la ciudad de Pucallpa.
1: El incidente se produjo tras registrarse un desperfecto técnico en pleno vuelo, mientras la aeronave cubría la ruta regular entre Contamana y Pucallpa, transportando a 5 pasajeros además de la tripulación.
0: De acuerdo con los reportes preliminares de las autoridades locales y los equipos de auxilio rápido en la zona, afortunadamente no se reportan víctimas mortales tras la maniobra ejecutada por el piloto para tocar tierra.
1: Las brigadas de rescate y personal del sector aeronáutico se movilizaron de inmediato hasta el punto del aterrizaje para evaluar el estado de salud de los ocupantes, mientras se inician las investigaciones técnicas para determinar las causas exactas de la falla mecánica.
0: Entonces, una situación bastante lamentable, pero sin tener víctimas mortales, ¿no? Que de una avioneta que se trasladaba desde Contamana hasta Pucallpa, ¿no? En ese trayecto han sido 5 pasajeros, aparte de la tripulación de la avioneta. Bien. En otras noticias, ajá, también en el ámbito deportivo a nivel nacional, ya el conjunto de Xanao Fútbol Club disputó una nueva jornada en la etapa nacional de la Copa Perú, jugando en condición de local en el gramado de nuestra provincia de Lamas, donde selló un reñido empate 1-1 frente al Club Deportivo El Inca de Chao.
1: El cuadro liberteño se plantó con solidez técnica en el terreno de juego, planteando un trámite de pronto sumamente friccionado, ¿no? Y disputando de principio a fin, ¿no? En el que ambos representantes generaron llegadas de peligro sobre las áreas rivales en busca de marcar la diferencia.
0: Pese al constante aliento de la hinchada local que abarrotó las graderías del recinto deportivo para respaldar pues a la escuadra sanmartinense, la paridad se mantuvo en el marcador durante el tramo final, dejando un sabor a poco de las aspiraciones del conjunto local de asegurar los 3 puntos en casa.
1: Para más detalles, estamos en línea con Sergio Vargas, que nos va a dar más información sobre el partido de ayer. Estimado Sergio, buenas tardes.
2: Hola, ¿qué tal? ¿Cómo están? Un gusto y un placer siempre poder conversar de fútbol en esta hora de la información. Bueno, sí, el día de ayer se dio inicio a la Copa Perú en su etapa nacional, en la fecha número 1. El representante de Xanao Fútbol Club haciendo historia, porque es la primera vez que un representante de la provincia de Lamas es representante en una etapa nacional, representando, valga la redundancia, al departamento de San Martín. En un partido donde el Hildebrando Hernán Salazar Saavedra fue el escenario, el recinto deportivo, recibiendo al Deportivo El Inca, el subcampeón del Departamento de la Libertad. El resultado termina siendo un empate a uno, un empate amargo. Creo que el trámite por ahí mereció un poco más. La visita al minuto 50 del segundo tiempo, tras una buena ejecución de tiro libre por parte de Diego Flores, que nos iba a regalar un tremendo golazo. Y tras el rebote en el transversal, Slater Domingo se aprovechó para conectar de cabeza y poner el 1-0 momentáneo, aunque revisando las imágenes, este tanto debió haber sido anulado porque el jugador estaba en posición ilícita. Sin embargo, el elenco del Deportivo El Inca rápidamente obtuvo el empate al minuto 57 tras un buen centro del córner izquierdo ejecutado por Adrián Mujica, uno de los mejores jugadores del equipo visitante, y tras una mala salida de Gatica apareció Jorge Esparza, que no le referenciaron bien y puso el empate en el partido. Un partido bastante friccionado. Creo que en el trámite general fue mucho mejor la visita, porque más allá de que el equipo local trató de ser protagonista en los primeros minutos, sin embargo el Inca siempre vino a proponer mejor las cosas. Hay que hacer un replanteamiento. No le ha resultado los cambios al profesor Vladimir Vargas. Con este resultado, puesto 27 en la tabla única de posiciones para Xanao Fútbol Club, y el próximo partido le va a tocar visitar al Estadio Mor de Iquitos frente a la Universidad Nacional de la Amazonía Peruana, ahí en la provincia o el departamento de Loreto.
1: Estimado Sergio, ¿cómo ves el panorama para el domingo que viene?
2: Bueno, un poco difícil, creo, porque los equipos se vienen armando de la mejor manera, pero también hay que felicitar a la dirigencia de Xanao Fútbol Club, porque hay una inversión muy alta en esta etapa nacional de la Copa Perú. Vamos a ver cómo ya plantea Vladimir Vargas este partido que viene de vuelta. Si bien es cierto, un empate amargo, pero las chances están abiertas todavía para poder meterse en los 32 equipos que van a clasificar a la siguiente fase de la etapa nacional de la Copa Perú.
0: Sergio, ¿puedes mencionarnos un poquito también sobre el partido de Sport Huaja?
2: Sí, el Atlético Nacional de Iquitos ha sido local en el estadio del Colegio Mor de Iquitos frente al Sport Huaja. Unos primeros 20 minutos muy buenos para el equipo visitante, el representante de San Martín, el subcampeón, que pudo haber marcado un gol por las pies de Gerber Ramírez. Sin embargo, creo que la solvencia del equipo del Atlético Nacional de Iquitos, con una figura de Duzales, ex comerciante de Iquitos, puso primero el gol al número 26, Samané Carvajal, al minuto 36 del primer tiempo, también nuevamente Samané Carvajal, y al minuto 44, Barún Aburto ponía la goleada en el primer tiempo. Ya en el segundo tiempo, minuto 50, apareció Gino el Zorro Cenepo para poner el 4-0. Sin embargo, la reacción fue tardía del equipo del Sport Huaja, cuando al minuto 56, Lester Ramírez, el capitán, el defensor, puso el descuento y el 4-1 definitivo en el partido. La tabla única de posiciones para el equipo del Sport Huaja, puesto 43, por ahora eliminado. El próximo partido de local será en el estadio Helado Tapujimo frente al Cultural Sachapuyos de Chachapoyas, donde hay un viejo conocido, me refiero a Gardiel del Piero Sindex, Unión Pamasco, que ha ido a reforzar este equipo de Amazonas. Por ahora, el equipo de Sport Huaja también decepcionó en su debut en Iquitos, aunque las malas noticias para el equipo del Atlético Nacional Iquitos se oficializó el día de hoy, pues su entrenador Juan Carlos Basalar, ex Cienciano del Cusco, campeón de la Copa Sudamericana 2003, Recopa Sudamericana 2004 y 5 ascensos al fútbol nacional, dejó la tienda del Atlético Nacional de Iquitos para ponerse el buzo de los Chancas de Andahuaylas, que en algún tiempo lo dirigió cuando en ese equipo ascendió a la primera división, teniendo como uno de los referentes a Dustin Rengifo, que hoy juega en las filas del Chanao Fútbol Club.
1: Para entender un poquito la tabla única de etapa nacional, tiene hasta, lo estoy viendo, hasta el puesto 32, digamos, pasarían a la siguiente fase, y la del puesto 33 hasta el 50 quedan eliminados. ¿Cómo es esta dinámica de la tabla única?
2: Sí, perfectamente. Después de jugar las cinco fechas establecidas en esta primera fase, hay una tabla única de posiciones del 1 al 32 van a ser los equipos que van a clasificar a la siguiente fase, y donde se van a agarrar el primero con el 32, el segundo con el 31 y así sucesivamente. Sin embargo, el resto, del 33 al número 50, van a decirle adiós a la Copa Perú y al ascenso, que bueno, este año la Copa Perú, como estos dos últimos años, van a dar el ascenso a la segunda máxima categoría del fútbol peruano. El último campeón de la Copa Perú es el Unión Mina, Centro Min de Cerro de Pasco, que también ha clasificado a la siguiente fase de la Liga 2 en este certamen del torneo del 2026.
1: Del Unión Comercio, estimado Sergio, ¿tendrás alguna información?
2: Claro que sí. Unión Comercio el día de ayer ha visitado el estadio Víctor Montoya Segura de Jaén por la última fecha de la fase 2 de la Liga 2, cuando enfrentaba al Asociación Deportiva Agropecuaria. Para fines de Unión Comercio, que más allá de la derrota por la mínima diferencia, gol de Facundo Rodríguez, la tabla única para ellos sigue siendo el primero, y ahora va a jugar estos partidos para el ascenso a la máxima categoría del fútbol peruano, que hay que mencionar, el año pasado Unión Comercio llegó hasta esta instancia, sin embargo se desinfló en la parte final y terminó siendo eliminado frente a la Universidad César Vallejo. Por su parte, la inversión millonaria del equipo de Richard Acuña también le termina diciendo adiós, porque con el triunfo de Ada Jaén, el equipo de La Vallejo va a tener que luchar en la permanencia, aunque ya San Marcos había decidido abandonar el torneo de la Liga 2 y es el equipo que clasifica a la Liga 3. Y hablando de la Liga 3, en San Martín tenemos dos representantes. Ayer en el estadio IPD de Moyobamba, Asociación Deportiva Tauchca goleó sin pesar 3-0 al Ecosem Pasco, mientras que el Deportivo Ucrania, por su parte, también goleó 9-1 a la unidad a la UDA de Huancavelica. Con este resultado, ambos equipos mantienen las chances de poder clasificar. Sin embargo, se van a enfrentar este próximo domingo en el estadio IPD de Moyobamba para saber quién se saca ventaja.
1: Muchas actividades deportivas, Sergio, para todo este mes y vienen todavía bastante más movimiento en el deporte regional.
2: Sí, de hecho, sea de paso, hay mucha actividad, Copa Perú, vamos a ver ahora cómo le va al equipo de Sanao Fútbol Club cuando tiene que visitar Iquitos a la Universidad Nacional en la Amazonía Peruana, y este domingo el Estadio Helado de Tapuyema tiene que recibir a toda la hinchada para respaldar al Sport Huasca, mientras que Unión Comercio va a tener una para todavía para definirse, y ADT con Ucrania, ambos representantes en Liga 3, van a enfrentarse para ver quién avanza en este torneo largo de la Liga 3, que va a dar un cupo al ascenso en la Liga 2, en un fútbol tan complejo que es el fútbol peruano, entenderlo, ¿no? Tenemos Liga 1, Liga 2, Liga 3, Copa Perú, y vamos a ver cuál es el performance. Esperemos que, bueno, nuestras autoridades deportivas pues hagan una realmente una verdadera ingeniería, una reingeniería al fútbol peruano para poder dar el mejor realce, que por ahora el mejor equipo del torneo peruano sin duda es Cienciano del Cusco, que está luchando para poder clasificar a la siguiente fase de la Copa Sudamericana.
0: Muchas gracias, Sergio, por tanta información valiosa en cuanto al fútbol peruano, ¿no? Muchas gracias, que tengas muy buena tarde.
2: Muchas gracias a ustedes, estamos en contacto. No se olviden de que tenemos entrevistas de jugadores del Inca Chao en mi cuenta y cuéntamela jugar. Les invito a seguirle. Cuídense, chao, chao, un gusto.
0: Gracias, Sergio Vargas, Sergio quien es Vargas, integrante de Millennium Deportes. Entonces, todos estos domingos vamos a tener bastante fútbol de nuestros representantes de la provincia de San Martín, ¿no? Y antes de culminar el programa, también tenemos nuevamente el comunicado. 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La Patria te llama, Servicio Militar Voluntario Joven Peruano 2000, julio 2026. ¿Cuáles son los requisitos? 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
1: ¿Cuáles son los beneficios? 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
0: Así es, entonces, ya siendo la 1:01 p.m, nosotros damos por finalizado el informativo de Millennium Noticias.
1: Nosotros nos reencontramos mañana martes al mediodía. Hasta entonces.
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8: 1:00 p.m, 11 minutos.
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10: La ciudadanía de Lamas se mantiene atenta al proceso para adjudicar la buena pro del nuevo hospital, luego de que las autoridades emitieran hace unos días una nueva circular modificando el cronograma. Las propuestas podrán presentarse hasta el 17 de septiembre y el consentimiento de la buena pro hasta el 7 de octubre.
11: Una avioneta de la empresa Red Wing realizó un aterrizaje de emergencia cerca de Pucallpa, tras presentar un desperfecto durante el vuelo que cubría la ruta Contamana-Pucallpa, con 5 pasajeros a bordo. Hasta el momento no se reportan víctimas mortales.
10: El gobierno de Keiko Fujimori oficializó la designación de Zulema Tomás como nueva presidenta ejecutiva de E-Salud, en reemplazo de Hilda Sandoval Cornejo, quien ocupaba el cargo de manera interina desde el pasado 9 de agosto.
11: El tipo de cambio inició la semana sin mayores variaciones, con una cotización de 3.36 para la compra y 3.37 para la venta, según los reportes oficiales de la SUNAT y la SBS.
10: En internacionales, un dron de ataque ruso impactó la locomotora de un tren de pasajeros ucraniano en la estación de Yaodin, región de Volinia, cerca de la frontera con Polonia, mientras en otros convoyes de la misma vía viajaban autoridades y asesores europeos.
11: Y en deportes, Sport Guaja, como representante de San Martín en la etapa nacional de la Copa Perú, perdió 4-1 como visitante frente al Atlético Nacional de Quito en un encuentro disputado por la primera fecha de esta fase del torneo.

0: Señor Jesús.
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2: Gracias a Dios Padre, Hijo y Espíritu Santo, porque una vez más nos permite poder ingresar a cada uno de vuestros corazones. Felicitamos a todas aquellas personas que ya están tomando esa determinación de empezar un tratamiento y sobre todo comenzar a amarse, a quererse a sí mismos y a sí mismas. Porque todo empieza por uno mismo. Sí, hay mucha gente que ya está tomando conciencia de que todo empieza por uno mismo. ¿Y sabe por qué? Porque si usted está sano, puede trabajar para su familia. Y si usted se ama a sí mismo, ¿no? Si otra persona no te ama, no te da lo que te mereces, no vas a estar rogando ni humillándote. Y eso es lo que estamos haciendo nosotros, transformando a todas aquellas personas que a veces sufren innecesariamente. Digo, sufren innecesariamente porque están empeñadas y empeñados en cambiar el amor de la otra persona. En decir, maestro, yo no sé, mi pareja no me ama, no me quiere, no me toca, no me dice cosas bonitas. Pero siempre le digo, a veces es doloroso decirlo. Cuando no hay amor, no hay cariño, no hay sentimiento, no hay nada más que hacer. No puedes obligar a otra persona que sienta lo mismo que sientes tú. Ayer me decía una persona, una dama de 35 años. Señor, yo me separé de mi primer compromiso, duré 8 años. Porque durante todos esos años, yo esperaba que Mario cambie. Le hablaba, le decía, y a pesar que él era mayor que mí, nunca cambió. Hasta que de repente conocí nuevamente a otra persona, estando con Mario, y esa otra persona me decía cosas bonitas, cosas maravillosas. Y antes de que yo le engañe a Mario, terminé con Mario. Empecé con esta nueva persona con la cual estoy viviendo, pero después de 2, 3 meses, 6 meses, él comenzó a portarse peor que Mario. Me desilusionó totalmente. ¿Por qué las personas cambian? Yo le digo, las personas no cambian. Lo que pasa que comenzamos a hacerle una investigación psíquica a través de las cartas. Le dije, usted está arrastrando una venganza. Entre los 18, 22 años estás arrastrando una venganza. Porque usted se metió con un hombre que tenía pareja. Quizás de repente, cuando eras joven, de repente no tenías ese amor maduro, te metiste con un hombre. Y ese hombre, usted le dio un hijo, y ese hombre no era pobre, sino tenía plata, tenía dinero. Entonces, esa mujer, la esposa de ese hombre, te mandó a hacer una venganza, un trabajo. Y se quedó pensando, puede ser, maestro. Y yo le dije, no es que yo sea divino, son mis cartas las que hablan. A veces mucha gente cree que el pasado no nos condena. El pasado condena cuando nos hacen un trabajo. Mucha gente cree que porque tenemos 30, 40 años y las cosas de mala suerte nos están pasando recién, es porque de repente alguien me hizo un daño ayer. No, a veces pasa que los daños, las maldiciones, las brujerías van madurando y cuando menos lo esperamos nos hacen daño, nos lastiman. O cuando estamos en la plenitud de nuestra alegría, un matrimonio bien alegre, estamos con nuestros negocios, viene algo malo y nos los tumba. Pero eso ya se venía incubando. ¿Cuántos hombres también de igual manera, cuando tienen 18, 20, 22, 25 años, engañan a cuántas chicas? Engañan solamente para pasar el tiempo. Pero a veces Yo he visto muchas jovencitas, le digo, ¿y por qué le hiciste daño, brujería, a esa persona? Es porque él me ofreció. Y al final se rió de mí. Me dijo, no, tú eres fea, ¿quién te va a querer? ¿Estás gorda, quién te va a querer? ¿O estás demasiado flaca? ¿No? Entonces, hay personas que han hecho eso en su juventud. Pero cuánta gente que se ha sentido herida, destruyen la suerte. He encontrado muchos hombres actualmente en la ciudad de Tarapoto, cuando llegan, hombres de 50, 55 años, todos avejentados, que la mujer lo abandona, que los hijos no lo ven, pierden el trabajo, no tienen dinero, están endeudados. Y cuando vienen a vernos, tanto a Pedro Castro, Jesús García y quien le habla, Marco Aurelio, vienen, me dicen, maestro, ¿por qué me va mal? Si yo no he sido malo. Vuelvo y repito, yo hago una retrospección a través de mi tarot, busco el origen de sus males. Y cuando hay el origen de sus males, hay gente que reconoce sinceramente que se portó mal. Sí. Por eso la brujería es fuerte. Si no te llega hoy, mañana, en algún momento te va a llegar. Tú tienes problemas, dificultades en este momento, escríbeme un mensaje vía WhatsApp
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2: Escribe un mensaje vía WhatsApp contándome tu tristeza, tu angustia, tu dolor, y hoy en este momento, en vivo y en directo, te voy a leer las cartas. Solamente una pregunta nada más usted tiene que realizarme para poder darte esas respuestas que tanto anhelas. Por eso que cuando nosotros hacemos una sesión de limpias, de curaciones, de liberaciones, nosotros queremos que cada persona encuentre y se reencuentre con ese sendero del esfuerzo, de la lucha y la satisfacción de ganar, de triunfar, de vivir del éxito, de encontrar esa compañía, esa compañera, ese compañero de vida con quien compartir tristezas, alegrías, pobrezas y grandezas. Ese es el amor. Y no estar mendigando, ay, mi amor cambia, cambia, mi esposa no cambia, él no cambia. No va a cambiar, no va a cambiar. Pero hay secretos y rituales para que tu vida sea mejor, para que todo esfuerzo, todo sacrificio tenga su recompensa. Sí, para eso existen secretos y rituales que nosotros como maestros mentalistas lo estamos logrando, estamos realizando para que usted pueda empezar a sonreírle a la vida. Porque veo mucha gente amargada, mucha gente que ya no tiene esperanza de vida. Como siempre me dicen, ayer atendimos como hasta las 8 de la noche. Ayer me decía una hermana, maestro, yo dije claramente que con ustedes iba a intentar y ser la última vez, porque ya me han engañado. Claro que hay gente que a veces le engaña porque ellos mismos buscan que les engañen. Yo, por ejemplo, a veces le digo, sí, tu trabajo va a ser en 48 horas, perfecto. O tu trabajo puede ser en 7 días, o tu enfermedad vamos a curarlo en 21 días. Pero hay gente a veces que dice, mucho tiempo, maestro, vivo lejos, mucho tiempo, maestro, no tengo tanta plata, dinero. Bueno, es problema de ellos. En cambio, ven por internet que por 100 soles, 200 soles, le van a curar, le van a sanar, le van a liberar. Y pagan. Y después dicen, me engañaron. Porque un trabajo bien hecho tiene que tomarse su tiempo. 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No te estamos vendiendo sueños ni ilusiones, te vendemos cosas reales, tangibles, que usted va a ver y vas a notar ese cambio, esa transformación. Si estás enfermo, vas a comenzar a sentirte sano. Ya están llegando los mensajes de WhatsApp.
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2: Acá nos escriben. Dice, hola maestro, estoy escuchando su bonito programa. No diga de dónde soy, mi signo es Aries. Tengo 28 años, tengo muchos problemas con mi pareja. Yo tengo un hijo de otro hombre y ahora estoy embarazada. Él me ha dicho que se va a ir de mi lado. Quisiera saber si va a ser así o no. Vamos a ver para nuestra hermana del signo de Aries que no quiere que diga de dónde es. Vamos a ver qué pinta la baraja y el tarot. Efectivamente, él se está ya prácticamente decidido a dejarte abandonarte. ¿Por qué? Porque durante tu embarazo tú en brazos, él en vez tiene dudas, muchas dudas de ti, porque tú siempre paras hablando con el papá de tu hijo y él, inclusive puedo decir que ustedes se ven y a él le han metido, le han llenado la cabeza de cizaña, ¿para qué? Para que él dude de ese. Y el problema es eso, que él duda que esa criatura que estás esperando sea de él. Y es por eso que él tiene toda la decisión de irse. Hermana, a veces los hombres no somos fácil de influenciar. De repente tu suegra, tu cuñada, alguien le ha dicho, no, ese no es tu hijo. ¿No? Yo quisiera que tú me llames cuando finalice el programa para decirte qué se puede hacer. Y hay una solución. Pero en el fondo, él te tiene aprecio, te tiene sentimiento y te tiene amor. Pero a veces siempre pasa lo mismo. Hay gente a veces que dice, hijo, ¿cómo te vas a meter con esa mujer que tiene hijo de otro? ¿Cómo vas a mantener un hijo? No, hay gente que se mete en la vida ajena. Pero bueno, hermana, hay una solución. Llámame al finalizar este espacio radial. Vamos con el siguiente mensaje de WhatsApp. Hola, hermano, le estoy escuchando su programa desde Lamas. Mi nombre es de las iniciales MPT. MPT, tengo 35 años. Estoy conociendo a una persona que es de Chiclayo y quisiera saber si me dice la verdad que él está separado. Tiene 42 años. Vamos a ver, hermana de las iniciales MPT de aquí de Lamas. Vamos a ver qué nos dice. El pacto. Escúchame bien, hermana. No creas en cuentos. No creas en esas ilusiones. Esa persona efectivamente tiene su familia, tiene sus hijos, pero no está separado. No está separado. Dale gracias a Dios que usted esté escuchando el programa. No, esté escuchando el programa. Ahora, aquí hay otro dilema. Aquí yo veo un apoyo. Este hombre te está apoyando económicamente. Ahí está tu confusión. Está tu confusión. Yo te diría que usted no crea lo que él te dice. Si usted quiere pasarlo bien y él te está apoyando, magnífico. Pero no está separado, no está separado. Como decía mi abuelita, guerra avisada no mata gente. Guerra avisada pues no mata gente. Así es que todos y cada uno de ustedes. 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
2: Tenemos acá, nos escribe una persona, me dice: maestro, le envío la foto de mi pareja para que le dé una revisadita. Ella tiene 25 años y yo tengo 28 años. Quiero saber si es verdad lo que me comentan. Mientras yo salgo a trabajar, me dicen que ya se está viendo con su ex. Dígame la verdad, por favor. Vamos a ver qué dice la foto. Hermano, en esta oportunidad, a veces la gente es mala, inventa cosas que no son. Esta chica no te está siendo infiel en ningún momento, por ningún lado. Simplemente que no quieren verte a ti contento, feliz. Es una buena mujer, ¿no? Es una madre soltera, pero es una buena mujer para ti. Pero es una persona que te va a hacer muy feliz si es que usted lo sabe apreciar. Pero no veo mala intención en esa chica para tu persona, hermano. A ver, vamos, vamos. Maestro, le estoy escuchando su programa. Estoy aquí en Bellavista juntamente a mi madre. Ella tiene 55 años de edad. Hay días que no puede caminar y tiene muy malos sueños. Quisiera que me diga si tiene solución, es para sus manos o para la medicina del médico. Vamos a ver qué dice aquí. Mira, ve, aquí lo que puedo prever a través de mi tarot es que a tu madre le han hecho un muñeco. Un muñeco. Y sale un hombre que le ha hecho un muñeco. Una especie, no de amarre, sino una especie de venganza. Alguien ha jurado venganza. Aquí puedo percibir el don, sí, de la clarividencia. Tu madre siente mucho su pierna derecha. La pierna derecha se la calambra, se la adormece totalmente. El brazo. Y tu madre va a tener un derrame. Sí, va a tener un derrame, hermana linda. Porque aquí yo veo un muñeco, un atraso, una dificultad. Tu madre está sepultada, su ánimo, su espíritu, en un panteón, un cementerio. Hermana que me estás escuchando, escúchame bien. Tú tienes que venir, consíguete un cuy. Un cuy tienes que venir lo más pronto posible aquí a la ciudad de Tarapoto. Cuando ese bulto, ese paquete revienta, vas a tener, te vas a lamentar toda la vida, porque ya dice el refrán, nadie se lamenta antes sino después. Este trabajo de fuerte hechicería, de magia negra, te lo han hecho hace 4 o 5 años. Y esto sale, uy, hermana linda, acá el don de la clarividencia me dice, es un hombre que ha compartido vida contigo, ha hecho vida marital, y usted ya sabe con quién usted se ha separado hace tiempo. 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
2: 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Señor Maestro Pedro Castro, Maestro Jesús García, Maestro Marco Aurelio, yo quiero liberarme de toda esa brujería, yo quiero liberarme de toda esa mala suerte, yo deseo liberarme. Pero quieres que la liberación venga del cielo. Del cielo solamente cae agua. Recuerda bien que Dios te está dando esta oportunidad para verte liberado, para verte sano, para verte contento, para verte feliz. Pero tú también tienes que hacer un esfuerzo, un sacrificio. Los milagros llegan, pero hay que hacer un sacrificio. Sin un sacrificio no hay beneficio. Mucha gente dice, mucha gente se va a la iglesia, reza, ora, pide. Y cuando no se sana, deja de ir. Ay, Dios no me ha escuchado. No es que Dios no te escucha, sino Dios quiere que todos nosotros seamos salvos, seamos liberados. Venga usted a lo seguro, no experimente por otro lado. Sí, el maestro Jesús García, más de 40 años en la ciudad de Tarapoto. ¿Y quién te habla? Desde Copacabana, Bolivia, estoy viniendo para poder ayudarte. Como dice, hay que ayudar al que se deja ayudar. Hay que ayudar al que se deja ayudar. Hay gente que dice, yo soy pobre. No, pobre es el diablo. Lo que te falta a ti es tener voluntad, tener deseos, esa convicción de tener un cambio, una transformación. Estás ahí, esperando en tu casa. Estás todo tullido, enfermo, botado en la cama de tu casa, esperando de repente la caridad de los vecinos, la limosna de los vecinos. Tienes 40, 50 años. Ay, ¿qué voy a hacer? Pues voy a apoyar. Diosito me ha castigado. Dios no castiga. Dios es paz, Dios es amor y Dios es bondad. Quien te castiga es tu propia ignorancia y exceso de confianza. Quien te castiga es esa persona que se ha sentado muchas veces a compartir un pan, un plátano, un poco de arroz. Ese es el que te castiga. Usted va a ver el rostro de sus enemigos, porque para eso tenemos nosotros el poder. Ese poder no para convencerte, porque yo no quiero convencer a nadie. Yo quiero que usted siente esa necesidad, esa angustia de decir, voy a ver al maestro. Si ellos me pueden curar, alabado sea Dios, en el nombre de Dios. Porque todo tiene un tratamiento, todo tiene un ritual. Pero todo empieza por la voluntad. 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
2: 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Bueno, queridos oyentes, estimados amigos y hermanos, un placer el haber compartido con usted estos minutos. Que Dios y la Santísima Virgen de Copacabana de Bolivia los colme de muchas bendiciones. Cuídense mucho. Un fuerte abrazo. Les habló Marco Aurelio el Grande, gran curandero espiritista internacional. ¡Permiso!
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1: La Dirección Desconcentrada de Cultura de San Martín realizó en Lamas la activación Puntos de Cultura, actividad que reunió a dos organizaciones culturales de Lamas y dos de Tarapoto, cuyos integrantes presentaron diversas expresiones artísticas en la Plaza de Armas.
2: La OTPE Moyobamba recibió material de capacitación para preparar a los actores electorales de las provincias de Moyobamba, Lamas y Rioja, de cara a las elecciones regionales y municipales del 4 de octubre, donde se instalarán 1023 mesas de sufragio.
1: Un informe de Ojo Público revela que 14 congresistas de Fuerza Popular contrataron a 18 aportantes de sus campañas como personal en sus despachos, una práctica que también alcanzaría a legisladores de Renovación Popular y Juntos por el Perú.
2: La Comisión de Economía de Cámara de Diputados considera inviable otorgar facultades legislativas al Poder Ejecutivo, al concluir que sus propuestas carecen de sustento suficiente y podrían interferir con competencias exclusivas del Congreso. El informe será evaluado próximamente.
1: En internacionales, simpatizantes del presidente brasileño Luis Inácio Lula da Silva participaron en movilizaciones convocadas por el Partido de los Trabajadores en varias ciudades del país, a 3 semanas de unas elecciones cada vez más ajustadas y en las que busca la reelección.
2: Y en deportes, Xanao Fútbol Club jugó de local en Lamas y empató 1-1 frente al Club Deportivo El Inca de Chao, representante de La Libertad, en partido correspondiente a la etapa nacional de la Copa Perú.
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Damas y caballeros, muy buena tarde, bienvenidos y bienvenidos al programa Tropigozando la Tarde que corresponde hoy. Hoy lunes 14 de septiembre del año 2026, año de la esperanza y el fortalecimiento de la democracia. ¿Qué tal, amigos? Un gustazo tremendo estar con todos ustedes en este día maravilloso, el lunes, inicio de semana, con un poco de lluvia. La tricentenaria de Lamas y bordeando una temperatura de 21 grados Celsius bajo sombra, con un poquito de frescura, un poco de frío. Pero el saludo repetido para todos los amigos del campo y la ciudad, a lo largo y ancho de la Amazonía peruana, también los hombres del campo, gente campesina que labra la tierra, las amas de casa, la reinita del hogar, los amigos del volante, los amigos choqueres. La recomendación: pistas mojadas hay que manejar con cuidado. También saludo por los amigos estudiantes, los maestros, nuestros amigos comerciantes, mayoristas, minoristas, ambulantes, a los amigos de la Policía Nacional, nuestros cibernautas, amigos que nos siguen o copian a través de la página web www.milenio.rtv.com.pe. También saludito para nuestros hermanos reclusos presos. Saludos para los amigos carpinteros, los albañiles, los constructores, los mecánicos, los pintores, los vigilantes, los panaderos. También nuestros amigos motocarristas. Para todos los amigos, para todos los oyentes. 2:15 p.m. 2:15 p.m. Tropigozando la tarde, es una gentil de Florencia. 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
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Ellos están ubicados en la primera cuadra del Jirón Junín, Ciudad de Lamas. 2:19 minutos, 2 de la tarde, 19 minutos.

2 de la tarde, 24 minutos, continúa la lluvia. Pequeños nubarrones en el cielo lameño, una densa nube. Nuestro saludo para todos los amigos, para todos los oyentes. En la bella ciudad de Lama, por las diferentes calles y arterias. El hogar es el restaurante, en la tienda comercial, es apostado nuestros amigos, nuestros oyentes, algunos bailando con pie de contento, moviendo la cintura, moviendo el hombro, moviendo la cabeza, con una sonrisa flor de labio, mandíbula batiente de oreja a oreja. Qué barbaridad, como ratoncito de pecero. Hay que gozar, hay que bailar, hay que divertirse, hay que gozar la vida, no que goce de uno. 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También saludito para los amigos de la parte baja del mercado central, nuestros amigos de Zapatería Banca, Rolando Banca Suamán, el correcto hermano. Y también para los amigos del barrio Zaragoza, su chichi, un saludo para el primo del alma, don Antulín Guerrero Córdoba, distinguido personaje del distrito y la provincia de Lamas, comprometido con el progreso y desarrollo de nuestra tierra, impulsando el deporte en sus diferentes disciplinas, especialmente el fútbol, uniendo vínculos de amistad entre pueblos hermanos y preocupado en el mejoramiento de la vía de comunicación hacia los distintos pueblos de la provincia de Lamas. 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En la primera cuadra, el Girón Lozano Montillo, Ciudad de Lamas. 27, 2 de la tarde, 27 minutos.

Atentos a la hora es importante, 2 de la tarde, 31 minutos en el programa Tropigozando la Tarde. Nuestro saludito también para los amigos que en el día de hoy están de placemedia maravilloso, un día muy especial, lunes, inicio de semana, celebrando grandes acontecimientos por bautismo, matrimonio, de pedida, llegada, buena en fin, lo que concierne, pues vías, algunos la conquista de un amor, otros celebrando enlaces matrimoniales, como también celebrando un añito más de feliz existencia, lo deseamos muchas felicidades. Saludos también para los amigos del Valle del Cisa, provincia del Dorado, San José de Cisa, Santa Marta, Fausa la Mista, los amigos de Santa Rosa, nuestros amigos de Consuelo de Cisa, también Valle Cainarachi y Barranquita, la familia Gallardo Espinosa, también por Riumbates. Un saludo para mi amigo Teddy Aguilar, Iñapi y familia. Nuestros amigos del Bajo Guayaba, Guayaba Central, Alto Guayaba. Como también nuestros amigos de Pamaisto, Bellavista. Un saludo especial y cordial para un Eutimio Hoyos y familia. Y como también para un Nelson Sacamisadas y familia, compartiendo nuestra sintonía por Bellavista. También los amigos de Pinto Recobo, Xenauta, Balosos, San Miguel de Río Mayo, Maceda, San Antonio, Las Flores de Río Mayo. Nuestros amigos de Churuyanco. También Churuzapa, La Marginal, Cacatache, Rumizapa, Morales, saludos para todos los amigos, para la familia. También por la bella ciudad de La Palmera, Tarapoto, de Chilcayo, por los diferentes asentamientos humanos. Doctor La Palma, Juan Guerra. De otros amigos de Cuyumbuque, La Cuenca Lechera, Bajo Mayo, Juan Hermosa. Hay un lugar bello, paraje de la región San Martín, bañada por la cristalina agua de Chitariaco. Saludos para Ulises Sandoval y esposa y su bodega, los tres hermanitos. Ubicados en la frente de la carretera que conduce al Valle del Cisa. También nuestros amigos por Zapatero, la familia, los paisanos. Y en especial el saludo para mi querido hijo James Sánchez García, su señora, su jovencito. También para Miguelito Miguelón, su jovencito. También para mi querida hermana Luisa Sánchez Corva, su esposa Luis Flores Ramírez. También para mis sobrinos Josué, Tito, César Humberto. El popular Pepito y su renovado calzado Chinguito ahí frente a la Plaza San Martín. Un saludo también para Carlos Enrique Flores y también para el ingeniero Franco Isidalo Urrea, sigue laborando y trabajando en bien de la comuna zapaterina. Saludos para los amigos de Polo Punta, Nuevo Selendín, Uchumuyaco, también los amigos de Carañayaco, Nuevo Mundo, Bagasán Vistoso. 2 de la tarde, 34 minutos, 2:34 minutos.

0: 2 de la tarde, 40 minutos, efectivamente, con lluvia o sin lluvia, estamos en el aire a través de los 112.9 Milenio Tu Radio, avanzamos contigo. 2 de la tarde, 40 minutos, tropiezando la tarde, es una gentil deferencia y una gentil presentación. 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
1: Vamos a tomar una cerveza con esta canción, que ya está

0: te da la hora.
1: 2:00 p.m, 55 minutos.
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5: La ciudadanía de Lamas se mantiene atenta al proceso para adjudicar la buena pro del nuevo hospital, luego de que las autoridades emitieran hace unos días una nueva circular modificando el cronograma. Las propuestas podrán presentarse hasta el 17 de septiembre y el consentimiento de la buena pro hasta el 7 de octubre.
6: Una avioneta de la empresa Red Wing realizó un aterrizaje de emergencia cerca de Pucallpa, tras presentar un desperfecto durante el vuelo que cubría la ruta Contamana-Pucallpa, con 5 pasajeros a bordo. Hasta el momento no se reportan víctimas mortales.
5: El gobierno de Keiko Fujimori oficializó la designación de Zulema Tomás como nueva presidenta ejecutiva de E-Salud, en reemplazo de Hilda Sandoval Cornejo, quien ocupaba el cargo de manera interina desde el pasado 9 de agosto.
6: El tipo de cambio inició la semana sin mayores variaciones, con una cotización de 3.36 para la compra y 3.37 para la venta, según los reportes oficiales de la SUNAT y la SBS.
5: En internacionales, un dron de ataque ruso impactó la locomotora de un tren de pasajeros ucraniano en la estación de Yaudin, región de Volinia, cerca de la frontera con Polonia, mientras en otros convoyes de la misma vía viajaban autoridades y asesores europeos.
6: Y en deportes, Sport Guaja, como representante de San Martín en la etapa nacional de la Copa Perú, perdió 4-1 como visitante frente al Atlético Nacional de Iquitos en un encuentro disputado por la primera fecha de esta fase del torneo.
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Atentos a la hora. La hora es importante. 3 de la tarde, 12 minutos. 3 de la tarde, 12 minutos en el programa Tropi, gozando la tarde. Gente lluvia en la tricentenaria de Lamas. Al parecer en toda la región San Martín, un saludito por la comunidad nativa del Naranjal. Para nuestros amigos, nuestros oyentes, en especial para un Alberto Cachique y familia, que comparten nuestra sintonía y nos dice bailando con un pie de contento. Gracias, gente linda, por compartir con nosotros. Ya cerré 11 minutos y el saludo reiterado para todos los caballeros. Con un fuerte apretón de manos a las damas, a las damitas, dándoles un besito, un besote en la parte que más les encanta. Una miradita, una sonrisita, una guiadita, como regalarles un caramelito. Y frente a la magia del micrófono y sala de cómputo, tu pata, tu chuchera, tu bro y tu causa, el chuchoncito, pindoncito de la radio, el cariñosito del amor. En la tarde, 13 minutos. En la tarde, 13 minutos, tropigosando. 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

0: En la tarde, 25 minutos, 325 minutos. Atención, atención, joven peruano, la patria te llama. Servicio militar voluntario, joven peruano. Los requisitos: jóvenes peruanos de 18 a 28 años de edad, documento nacional de identidad vigente, también buen estado de salud físico y mental, no contar con antecedentes penales ni judiciales, voluntad y compromiso para cumplir la instrucción militar, beneficios, formación militar integral, alimentación, vestuario y alojamiento cubiertos, atención, medicamentos, atención médica permanente, propina económica mensual, como también capacitación y desarrollo personal, formación y valor en valores, disciplina, respeto y responsabilidad, cubrir o también continuar la carrera militar, prioridad en programas del Estado o licenciarte. Informes con el teniente coronel San Pertigue al 960-844-812 o también con el mayor Núñez al 931-891-020. 325 minutos, 3 de la tarde, 25 minutos.
1: Precisos para recordar estos tremendos clásicos.

la tarde, 30 minutos, 3 de la tarde, 30 minutos. Nuestro solito especial y horre para todos los amigos, para todos los oyentes por diferentes calles y arterias en la bella ciudad de Lambas por el barrio Zaragoza. Saludito también para nuestros amigos del barrio Suchiche, un saludito para nuestro buen amigo, primo del alma, Antolín Guerrero Córdoba, distinguido personaje distinto de la provincia de Lambas, comprometido en el progreso y desarrollo de nuestra tierra, impulsando el deporte en todas sus disciplinas, especialmente en el fútbol, teniendo vínculos de amistad entre pueblos hermanos y preocupados en el mejoramiento de las vías de comunicación hacia los diferentes pueblos de la provincia de Lamas. Nuestro saludo también para los amigos del barrio Muniches, Calvario, Quilloaypa, 25 de septiembre. Nuestros amigos de la comunidad nativa que yo hay con saludito y reiterado para mi amigo Isidro Sangami, su gran cabícola, el gancho gordo. 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También por el barrio San Juan, un saludito para la señorita Cielito, saber ahí es su bodega, el ambiente. 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Reiterado saludo para mi amigo Daime Vía Corta Ramírez, popular Jumbo y su sastrería El Jumbo. En la tarde, 33 minutos, 3:33 minutos.

En la tarde, 38 minutos, 38 minutos, saludos y reiterados para nuestros amigos de la comunidad nativa del Naranjal. Saludos para don Alberto Cachique y familia. Y comparten nuestra sintonía en esta tarde maravillosa, nos dicen, disfrutando de su rico cafecito calientito. Saludos también para los amigos de Pamacho Bellavista. Un saludito para mi amigo Eutimio Hoyos y señora. Y como también para don Nelson Sajamín Salas, y para su señora esposa, la señora Carmen Chupingave, para su nietecita Lucerita. Los amigos de Pinto Rico, Chanao, nuestros amigos de Tabalosos, San Miguel del Río Mayo, Morales, Tarapoto, Lavandechircayo, Alcatachi, Rumizapa, nuestros amigos de Cuyumbuque, Pampermosa. Un retrato saludito para mi amigo Ulises Sandoval y esposa y su bodega, los tres hermanitos. Por Zapatero, reiterado saludo para los amigos, los paisanos. Especial para mi querido hijo Jaime Sánchez García, su señora, su jovencito, también para mi querida hermana Valí Sánchez Córdoba, para mis sobrinos, y también para el ingeniero Brangoy Hidalgo Río, y un saludo para su señora esposa, para su papá Don Demóstenes Hidalgo Río, la señora Artemisa Río. En la tarde, 39 minutos, 3:39 minutos.

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Aquí en la tarde, 45 minutos, 3:45 minutos.

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1: La Dirección Desconcentrada de Cultura de San Martín realizó en Lamas la activación Puntos de Cultura, actividad que reunió a dos organizaciones culturales de Lamas y dos de Tarapoto, cuyos integrantes presentaron diversas expresiones artísticas en la Plaza de Armas.
2: La OTPE Moyobamba recibió material de capacitación para preparar a los actores electorales de las provincias de Moyobamba, Lamas y Rioja, de cara a las elecciones regionales y municipales del 4 de octubre, donde se instalarán 1023 mesas de sufragio.
1: Un informe de Ojo Público revela que 14 congresistas de Fuerza Popular contrataron a 18 aportantes de sus campañas como personal en sus despachos, una práctica que también alcanzaría a legisladores de Renovación Popular y Juntos por el Perú.
2: La Comisión de Economía de Cámara de Diputados considera inviable otorgar facultades legislativas al Poder Ejecutivo, al concluir que sus propuestas carecen de sustento suficiente y podrían interferir con competencias exclusivas del Congreso. El informe será evaluado próximamente.
1: En internacionales, simpatizantes del presidente brasileño Luis Inácio Lula da Silva participaron en movilizaciones convocadas por el Partido de los Trabajadores en varias ciudades del país, a 3 semanas de unas elecciones cada vez más ajustadas y en las que busca la reelección.
2: Y en deportes, Xanao Fútbol Club jugó de local en Lamas y empató 1-1 frente al Club Deportivo El Inca de Chao, representante de La Libertad, en partido correspondiente a la etapa nacional de la Copa Perú.
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4:13 en el programa Trópico Sandro Ataraguay. Pequeño cortecito de ruido eléctrico, malogra todo un panel de trabajo. ¿Hasta cuándo? 4:13. Reiteramos saludos para todos los amigos, para todos los oyentes, los amigos del campo y de la ciudad, como también para todos los caballeros. Un fuerte apretón de manos a las damas, a las damitas, dándoles un besito, un besote en la parte que más les encanta, una miradita, una sonrisita, una guiñadita, como regalarles un caramelito. 4:14. 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

4 de la tarde, 20 minutos en el programa Tropi Gozando la Tarde. 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

Muchos saluditos por el barrio Zaragoza. 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Pues amabilidad y buen trato, por supuesto. Cuatro de la tarde, 21 minutos, 21 minutos también por el barrio Suchiche. Un saludito para el primo del alma, Antolín Guerrero Córdoba, distinguido personaje del distrito y de la provincia de Lamas, comprometido con el progreso y desarrollo de nuestra tierra, impulsando el deporte en todas sus disciplinas, especialmente en el fútbol, uniendo vínculos de amistad entre pueblos hermanos y preocupado en el mejoramiento de la vía de comunicación hacia los diferentes pueblos de la provincia de Lamas. También por el barrio Zaragoza, saludito para los amigos que esta tarde comparten nuestra sintonía, también por la comunidad nativa quechua, ¿no? 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Y también parte baja, un amigo. 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

4:27, atención, atención, la patria te llama, servicio militar voluntario, joven peruano. La patria te llama, los requisitos: ser peruano, de 18 a 28 años, documento nacional, identidad vigente, buen estado de salud física y mental, no contar con antecedentes penales ni judiciales, voluntad y compromiso para cumplir la instrucción militar. Los beneficios: formación militar integral, alimentación, vestuario y alojamiento, atención médica permanente, propina económica mensual, capacitación y desarrollo personal, formación en valores, disciplina, respeto y responsabilidad, oportunidad de continuar la carrera militar, prioridad en el programa del Estado a licenciarte. Informes con el teniente coronel Semparte bien, o contactarse al 960-844-812, o también con el mayor Núñez al 931-891-020. Cuatro de la tarde, veintinueve minutos. Nuestro saludito por el barrio Zaragoza, por la señora Maricruz Guerra y su Mishkimikuna, postería, y compartiendo nuestra sintonía, el tema que nos ha soldado, por supuesto. Nosotros complacemos a nuestros amigos, a nuestros oyentes. Con Raúl Escudero y este hermoso tema, Cristo, un momento de mi vida.

4 de la tarde, 4:36. Saludos también para los amigos de Tabaloso, Pinto Recobo, Llenao, nuestros amigos de San Miguel de Río Mayo, Macera, San Antonio, también nuestros amigos de Morales Beach, Ciudad de las Papayas. Saludos para la familia, un saludito para mi sobrina Arceli Flores Sánchez, Ruiter Falcón Cabrera, Ramiro Falcón Flores y los muchachitos también por Tarapoto, La Banda de Chilcayo, por los diferentes asentamientos humanos, sector La Palma, Fuanguerra, Cacatachi, Rumizapa, y otros amigos de Coyumbuque, Pampa Hermosa. Saludos para la familia, por Zapatero, los amigos, los paisanos. Un saludo reiterado para mi querido hijo James Sánchez García, su señora, su jovencito, también para mi querida hermana Abril Sánchez Córdoba, su esposo, para mi sobrino Josué, Tito, César Humberto, Carlos Enrique, también para el ingeniero Franco Hidalgo Riani, laborando y trabajando en bien de la comuna zapaterina. Las obras deben continuar, las obras no deben parar. 4:38. Nos vamos rumbo hasta las 5 de la tarde con la música para bailar, para gozar, para divertirse. A través de los 106.9 Milenio Tu Radio avanzamos contigo.

4 de la tarde, 42 minutos, 4:42 minutos en el programa Tropiezando la Tarde, que llega a todos ustedes gracias al gentil auspicio de Foto Estudio Panduro, con su estudio principal en la 49 de Girón San Martín, Ciudad de la Mar, por la atenta mirada y atención de su propietaria, la señora Enoé Panduro Díaz. 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

0: Ferre, 49 minutos, 4:49 minutos. Bien, amigos, ya nos vamos. Nos vamos con el placer de volver el día de mañana, siempre cuando. Papá Dios, papacito Dios, nos preste salud y vida. A nombre de nuestros amigos y a nombre de nuestros auspiciadores y a nombre mío le decimos: permiso, permisito, bellísimas tardes, que cuídense, trabajen sin envidia y rencores, tampoco males deus. Hasta mañana.
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1: 4 de la tarde, 55 minutos.
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3: La ciudadanía de Lamas se mantiene atenta al proceso para adjudicar la buena pro del nuevo hospital, luego de que las autoridades emitieran hace unos días una nueva circular modificando el cronograma. Las propuestas podrán presentarse hasta el 17 de septiembre y el consentimiento de la buena pro hasta el 7 de octubre.
4: Una avioneta de la empresa Red Wing realizó un aterrizaje de emergencia cerca de Pucallpa, tras presentar un desperfecto durante el vuelo que cubría la ruta Contamana-Pucallpa, con 5 pasajeros a bordo. Hasta el momento no se reportan víctimas mortales.
3: El gobierno de Keiko Fujimori oficializó la designación de Zulema Tomás como nueva presidenta ejecutiva de E-Salud, en reemplazo de Hilda Sandoval Cornejo, quien ocupaba el cargo de manera interina desde el pasado 9 de agosto.
4: El tipo de cambio inició la semana sin mayores variaciones, con una cotización de 3.36 para la compra y 3.37 para la venta, según los reportes oficiales de la SUNAT y la SBS.
3: En internacionales, un dron de ataque ruso impactó la locomotora de un tren de pasajeros ucraniano en la estación de Yaodin, región de Volinia, cerca de la frontera con Polonia, mientras en otros convoyes de la misma vía viajaban autoridades y asesores europeos.
4: Y en deportes, Sport Guaja, como representante de San Martín en la etapa nacional de la Copa Perú, perdió 4-1 como visitante frente al Atlético Nacional de Iquitos en un encuentro disputado por la primera fecha de esta fase del torneo.
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con mucho cariño. Ahora lo regional, lo nuestro, lo que la selva peruana lo prefiere. La música típica, la música regional. Los Alegres de Agua Blanca. Para la gente de Bello Horizonte, con mucho cariño.

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1: 5 de la tarde, 57 minutos.
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3: La Dirección Desconcentrada de Cultura de San Martín realizó en Lamas la activación Puntos de Cultura, actividad que reunió a dos organizaciones culturales de Lamas y dos de Tarapoto, cuyos integrantes presentaron diversas expresiones artísticas en la Plaza de Armas.
4: La OTPE Moyobamba recibió material de capacitación para preparar a los actores electorales de las provincias de Moyobamba, Lamas y Rioja, de cara a las elecciones regionales y municipales del 4 de octubre, donde se instalarán 1023 mesas de sufragio.
3: Un informe de Ojo Público revela que 14 congresistas de Fuerza Popular contrataron a 18 aportantes de sus campañas como personal en sus despachos, una práctica que también alcanzaría a legisladores de Renovación Popular y Juntos por el Perú.
4: La Comisión de Economía de Cámara de Diputados considera inviable otorgar facultades legislativas al Poder Ejecutivo, al concluir que sus propuestas carecen de sustento suficiente y podrían interferir con competencias exclusivas del Congreso. El informe será evaluado próximamente.
3: En internacionales, simpatizantes del presidente brasileño Luis Inácio Lula da Silva participaron en movilizaciones convocadas por el Partido de los Trabajadores en varias ciudades del país, a 3 semanas de unas elecciones cada vez más ajustadas y en las que busca la reelección.
4: Y en deportes, Xanao Fútbol Club jugó de local en Lamas y empató 1-1 frente al Club Deportivo El Inca de Chao, representante de La Libertad, en partido correspondiente a la etapa nacional de la Copa Perú.
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1: Amigos, bienvenidos a una cita con su destino. En su programa Encuentro con lo Desconocido. Gracias amigos. ¿Cómo les ha cambiado la vida a mucha gente? Porque ya ha llegado esa suerte maravillosa. Hoy disfrutan su suerte en buenos trabajos. Hoy disfrutan su suerte en su negocio, que hoy día crece más y más. Gracias a esos rituales maravillosos que han realizado con fe. Ya no hay esa tristeza, ya no hay esa desesperación, ese pesimismo, ese temor al miedo de perder su capital. Ahora no, ahora invierten y ahora ganan. Y mucha gente les está indicando que se nota su cambio. ¿Cómo han cambiado? ¿Cómo están? Con una sonrisa, con otro semblante, con otra actitud. ¿Ya viste bien? Tienes tu carrito en la puerta de la casa, en la puerta de tu negocio. ¿Cómo tu familia, tus hijos están contentos? Ellos también ven que sus padres están en armonía, ya no están peleando, ya no están discutiendo porque no había cómo pagar las deudas, los préstamos bancarios. No. Porque han curado también a toda su familia. Eso es bueno, amigos míos, que están escuchando en todo Tarapoto. 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Tanta gente que nos escribe, nos llama a través del WhatsApp, nos están confirmando cómo esa alegría está presente en sus familias, porque han resuelto sus problemas, porque las dificultades ya quedaron en el pasado, en el olvido. Ahora están sonrientes, felices de la vida. Y así debe ser, amigos. Disfrutar de la vida, disfrutar del amor, del éxito, en todo nivel. Y usted que está en este momento pasando por complicaciones grandes, económicas, problemas serios en el campo del amor y problemas realmente muy preocupantes, no solo para usted, sino también para sus seres queridos, por culpa de una enfermedad. Y una enfermedad que no ha encontrado una solución porque ya se ha hecho ver en todas partes. Porque hay algunos que incluso han viajado a otras ciudades, a la capital, se fueron a Lima, para hacerse ver, para buscar un especialista, para descubrir qué está pasando. Pero muchos vienen desconcertados porque les dicen que no tienen nada, que no sale ningún resultado en los exámenes y aparentemente todo está bien. Pero usted no se está inventando ese dolor. Usted no se inventa esos mareos constantes, esa sensación de debilidad, esa angustia, ese nerviosismo, esos fuertes dolores de cabeza. Y te preguntas por qué, si me dicen los médicos que estoy bien, que no tengo nada, ¿por qué? Y muchas veces, amigos, están descubriendo que estas enfermedades han sido impuestas por gente mala, por gente maligna, por por gente que tiene pensamientos diabólicos, que no le importa hacer un daño, recurrir a una brujería para acabarte, para destrozarte, para acabar con tu éxito, para no permitirte avanzar, para que se destruya tu familia, para que destruyas tu salud. 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
1: ¿Qué angustia en este momento te atormenta? ¿Estás preocupado en este momento mientras que estás realizando tu trabajo, mientras que estás realizando tus actividades del día a día? ¿No estás concentrado en lo que haces? Porque tu mente está en otra parte. Piensas en aquel problema que tienes en el campo del amor. Estás pensando en aquella deuda que se está creciendo y que ya no puedes pagar. Piensas en ese problema de salud. ¿Cuánta gente está en este momento en esa desesperación? ¿Cuánta gente ya se hizo uno y otro examen y no sabe qué hacer porque toma de todo? Medicamentos químicos, pero no hay un resultado. Muchos dicen que se han hecho ver con especialistas, que se sacan todos los análisis que está bien, y hasta los mismos especialistas le dicen que visite al psicólogo porque no puede dormir bien, porque tiene miedo, temor, una desesperación, y para remate caen con otros problemas, problemas renales, con problemas de taquicardia, con problemas al estómago, úlceras gástricas. ¿Cuánta gente que está ya cansado de tomar siempre los mismos tratamientos para las úlceras, para esa gastritis, y sigues en lo mismo? No tienes vida, ya no aguantas más esa ardencia total. Cuidado con un cáncer de estómago, porque muchas veces esa gastritis que no logras una recuperación está basada en un problema de daño. Recuerda que en la puerta de su casa encontró una suciedad. Eso es daño, eso es brujería. Y después de pronto empezaste ya con esa debilidad en tu salud, empezaste con esos dolores de cabeza, con esos mareos, con esa desesperación, como un ataque de pánico que te agarra. Eso no es normal. Y aquí lo comprobamos porque hacemos una lectura de cartas completa y usted va a descubrir lo que realmente viene sucediendo. Amigos, en todo Tarapoto, una gran sintonía. 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Ese terrible dolor que te atormenta, que no has encontrado una solución en base a tu tratamiento, y hasta algunos se han operado y siguen lo mismo. Eso no tiene que continuar. Usted debe recuperarse, pero sobre todo tienes el derecho de enterarte de dónde viene todo ello. ¿Quién te hizo ese daño, esa maldad? ¡Descúbrelo! 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